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Que ella recibió una carta en blanco. Recibió una carta en blanco y la está pelando un amigo. Digo, yo, hijo de madre, esta carta es de mi mujer. Digo, ¿y usted por qué sabe? Le dije, no, que es que hace rato que no nos hablamos.

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4: El niño le decía a la mamá, mami, ¿puedo jugar con Manuelita, al papá y a la mamá? 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Dije, ¿verdad? 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Le dije, ¿verdad? ¿Y ahora que aprendí, ahora qué es? Dijo, ahora soy un dishwasher.
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man, en la cárcel. Le dije yo, ¿usted por qué está acá? Dijo, por una letra. Digo, que no la pagó, que dijo, no, una letra de esa no. Por una letrica, un error de una letrica, mano. Le dije, ¿pero cómo así? Digo, sí, es que yo hice una estafa. Si hubiera hecho una estufa, no estaba aquí.

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3: El otro día, imaginé que un señor pobrecito salió con la suegra de paseo en el carro. Uy, eso gritaba, pataleaba, brincaba. Uy, no, y jodía por haber echado la suegra, ¿sí? Y jodió tanto el tipo. Uy, no, esta suegra ya es que jode mucho. Paró el carro, abrió el baúl y le tocó pasarla para los asientos de adelante.
4: Llama un tipo por teléfono y le contestan, Santander de Quilichao. Y le dice, ah, bueno, chao.
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1: El niño. Póngale cuidado a este, que el niño, pobrecito, el niño con una camisa amarilla, pero de esas amarillas vivas, Dios mami. No vuelvo a ir al colegio con esta camisa amarilla de cuadros rojos. ¿Y por qué, papito? Es que es muy vistosa, mami, es muy vistosa. Hoy todos los profesores me preguntaban a mí.
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5: El niño le dice a la mamá, mami, ¿puedo jugar con Manuelita, al papá y a la mamá? Y le dice a la mamá, no, no, no. Ustedes saben que a mí no me gustan las peleas en este apartamento. Un amigo que se fue a vivir para allá, para Estados Unidos, le dije, bueno, ¿y qué? ¿Y usted qué? Dijo, no, pues bien. Le dije, ¿cómo le va con el inglés? Dijo, ya aprendí a hablar inglés. Dije, ¿verdad? Sí, claro. Es más, yo antes de aprender inglés, yo era un lavaplatos allá en Estados Unidos. Le dije, ¿verdad? Y ahora que aprendí, ¿ahora qué es? Dijo, ahora soy un dishwasher.

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Imagínate que la gente no sabe hablar. Imagínate que llega un man y le dice: hágame el favor, está el doctor Jopo Bendito. Digo, ya le hemos dicho que no es Jopo Bendito, se llama Santo Hoyo.

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3: El niño le dice a la mamá, mami, ¿puedo jugar con Manuelita, al papá y a la mamá? Y le dice a la mamá, no, no, no. Ustedes saben que a mí no me gustan las peleas en este apartamento. Un amigo que se fue a vivir para allá, para Estados Unidos, le dije, bueno, ¿y qué? ¿Y usted qué? Dijo, no, pues bien. Le dije, ¿cómo le va con el inglés? Dijo, ya aprendí a hablar inglés. Dije, ¿verdad? Sí, claro. Es más, yo antes de aprender inglés, yo era un lavaplatos allá en Estados Unidos. Le dije, ¿verdad? Y ahora que aprendí, ¿ahora qué es? Dijo, ahora soy un dishwasher.

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Llegó una muchacha para donde el padre Rebollo dijo, ay, padre Rebollo. Digo, ¿qué pasó, hija mía? Digo, es que me dijeron que acá, en esta parroquia, una rezando una Ave María quedaba embarazada, porque es que yo no he podido tener familia. Yo me dijeron que con una Ave María quedaba embarazada. Dijo, no, señora, no es con una Ave María, es con un Padre Nuestro, pero está de vacaciones.

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6: Me dice un amigo que fuma esa de la mata que mata. Me dice, es que es junífero. Yo de la mata que mata, no, uy, no. Vea, la marihuana tiene cosas malas. La primera es la pérdida de memoria. Le dije, vea, ¿y qué más? ¿Y qué más de qué? Dije, pues de la marihuana. Dijo, ah, ¿por qué? Aquí tengo un poquito, ¿quiere? Un tipo hablando ahí con otro dijo, oiga, el otro día encontré la lámpara de Aladino. Dijo, ¿en serio? Yo sí, y la froté y me dijo, ¿quieres ser metrosexual o tener buena memoria? Yo, no seamos tan burros, ¿y usted qué escogió? Dijo, no, la verdad yo no me acuerdo.

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Llegó un tipo a una tienda y dijo, hágame un favor, una caja de gaseosa y una limonada. Dijo, señor, y aquí está la limonada. ¿Y la caja de gaseosa de qué sabor? ¿Las quiere todas del mismo sabor? Dijo, no, sin gaseosa, la caja es para sentarme.

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5: Dos perezosos iban por la calle. El papá y el hijo. Y le dice el hijo al papá: uy, mire papá, un fajo de billetes de 100,000 en el piso. Y le dijo el papá: uy, sí, mijo, de buenas el que se lo encuentre, ¿sí o no? Le dieron a Moncada. Bueno, Moncadita, y su novia, que dijo: uy, mi novia, yo creo que ella debe trabajar en un submarino. Yo, ¿cómo trabajar en un submarino y esa vaina? Sí, porque dijeron que ella en el fondo era bien inteligente.

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0: merced, doctor, no, ¡oh! Imagínense que me pillé que hace el abuelo yo hablando con el otro abuelito, el abuelo de Yacomani. Le dijo, imagínese, esto mañana amanecí con una universitaria. Y el otro, ay, no le creo, ¿y usted por qué sabía que era universitaria? Digo, pues, eso decía la tarjetica que me dieron en Chapinero.
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7: Le dice un tipo a otro, mire, esos que vienen allá son españoles. Oiga, y los va agarrando y les da una mano ahí increíble, los cascó. Lo llevaron a la policía y ¿usted qué le pasó? Y yo, es que ellos nos robaron, nos esclavizaron, nos hicieron de todo, se llevaron el oro. Dijo, no, pero un momentico, eso fue hace 520 años. Dijo, sí, pero es que yo hasta ayer me enteré. Hay un señor pobrecito, muy de malas, el pobrecito de malas. Se ganó un seco y se le mojó.

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Había un soldado que cogía una bala de esas de fusil y se la restregaba por la cabeza y decía, no, pero no. Y cogía y se restregaba la bala y decía, no, no, no, pero no, no, sí, definitivamente. Le dijo el teniente, ¿usted qué es lo que hace, soldado? Dijo, no, aquí haciendo una prueba, mi teniente. Dijo, ¿y eso? Dijo, no, es que estoy mirando aquí con esta bala de fusil y es que yo ya, ¿qué descubrió? Dijo, ¿pero qué descubrió? Dijo, lo que mata finalmente la velocidad.

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5: Armando era un tipo bruto, pero se lo pasaba en el gimnasio. Y le dice a un amigo, oiga, yo conozco un tipo más bruto que usted, dijo, ¿verdad? ¿Y cuántos kilos levanta o qué? Dos atulampados nadando detrás de un barco. ¡Nadando detrás de un barco! Y le dijo el uno al otro, yo sí le dije a usted que esa no era la puerta del baño.

todos y el perdón, por Dios.

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lo dejo enredado, cabeza para arriba, cabeza para abajo, lo pongo de lado, lo dejo amarrado, y si está con la otra, lo saco de ahí, porque el hico le va, se lo saca de allá, y si está con la otra,

0: hombre, ¿cómo le parece que estaba para allá el relámpago y el rayo? Y le dijo el relámpago al rayo, le dijo, mano, lo invito a una fiesta. Dijo el rayo, no, pues ¿sabe qué? Vaya usted, que después yo le caigo.
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4: Moncada tenía una novia que se llamaba Pilar. Y le preguntó a un amigo, oiga, Moncada, ¿y qué es depilar? Dijo, quitarse los vellitos uno por uno. Un tipo con el ojo colorado, Dijo, ¿cómo? ¿Y usted por qué tiene ese ojo colorado? Dijo, pues mi suegra se disgustó. Y me dio un cachetadón en el ojo. Dijo, ¿y esa vaina? Pues porque le dije, suegra, vengo a mejorar la raza.

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0: un borrachito en la iglesia, padre. Padre, soy un borracho empedernido. Y le dijo el padre, hijo, ora, ora. Dijo, las 7:10, padre, soy un borracho.
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4: Oiga, muchacho, es que mamacita rica, mamazota rico, sota bizcochote, uy. ¿Le puedo decir así? Dijo, ya no, ¿cómo se le ocurre? ¿Qué falta de respeto es esa? Dijo, ah, bueno. Bueno, entonces hablemos normal. Mamá, aquí están las calificaciones. Decía una muchacha, uy, es que me molestan esos hombres que explican con manzanas lo que tienen que explicar con huevos.

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0: Surgieron en la década de los 90, en la recta final del siglo XX, para empalmar este siglo XXI, que es un siglo hiper super contra olimpiquista, pues muy seguramente esta canción, que hace parte de ese panorama de éxitos, de una de esas voces que marcó y sigue marcando de una manera muy especial y muy original nuestra historia de la música vallenata dentro de nuestro mundo del disco olímpica. Estoy hablando de La Voz de Cristal, Nelson Velázquez, al lado de Emerson Plata, que de paso han protagonizado una de las uniones vallenatas más duraderas, con un intervalo corto de tiempo de separación, pero que de igual manera creo que sirvió para fortalecer y para sostener todo ese soporte artístico musical que la enmarca, repito, como esa agrupación de primera línea e importancia para esa recta final del siglo XX y lo que va de este siglo XXI. Los Inquietos, en ese paso de Nelson con Emerson por el sello Orquídea Records, que después se convertiría en LG Music. 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Y esa silueta se va distinguiendo y se va de paso perdiendo allá en el tiempo. 5:17 en Colombia, son las 6 de la mañana más 17 minutos en todo el territorio bolivariano de Venezuela. Aquí vamos en este tubi nuestro bebé cuernes, comienzo de fin de semana, Mike.
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0: Ya en el primer día para este décimo mes del año 2026. Mes de los niños, mes del artista colombiano, pero también el mes de ellos. A ver, May, el mes de ellos.
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0: Doña Magola, feliz mañana, feliz arranque de jornada con Olímpica.
2: Hola, hola, papá Nando, muy buenos días para usted, para nuestra querida diva de divas, para todos nuestros queridos y apreciados olimpiquistas en este nuevo día, en este ya jueves, y además de eso, primero de octubre, que como dice la diva, que no es igual ni es lo mismo. Arrancamos nuevo mes, ya muy cercanos al fin de año de este 2026. Para todos los que van llegando a la sintonía, bienvenidos a disfrutar, a pasarla bien y a escuchar Olímpica Estéreo.
0: Nuestra hiper, super, super, super contra diva Tania Rangel. Diva, feliz mañana, feliz arranque de jornada con Olímpica.
3: Feliz arranque de fin de semana, arranque de jornada, arranque por supuesto de mes, arranque de todas las bendiciones, con los buenos días preparando para usted, para Doña Magola, para el gran Julio Rojas y para todos los oyentes que a esta hora de la mañana se levantan bien temprano, porque temprano es más bacano, y una temperatura bastante calurosa hizo en la madrugada, bueno.
2: No como antier, ¿no?
3: Y es que estos días, Magolita, nos ha dado duro la cuestión del clima. Aquí estamos listos, preparados para recibir, por supuesto, puesto todo su reporte de sintonía, sus mensajes, arrancar un nuevo mes sonriente, positivo, para que todas las cosas a nuestro alrededor pues nos funcionen de la mejor manera. Bienvenido octubre y bienvenido oyentes a Temprano es más bacano.
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0: Faena de descanso para el gran WT, don William Torres, generalísimo del humor, don Julio Rojas, a feliz mañana. Feliz arranque de jornada con Olímpica.
2: Hola, hola, papá Nando, buen día para usted, para nuestra diva de divas, oiga, para todos nuestros queridos oyentes olimpiquistas que ya están conectaditos siempre en sintonía de la número uno, oiga, para toda mi gente que está en los diferentes municipios de norte de Santander, la gente que está en el campo, la gente que está olimpiqueando, ando ya trabajando, ando ya laborando, ando desde bien temprano, un saludo muy especial y preparados para que ustedes tengan hoy toda la información, toda la variedad, buen humor, buena música y mucho más en Temprano es más bacano.
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0: Son las 5 de Olímpica con 20 minutos en Colombia, 6 de la mañana más 20 minutos en todo el territorio bolivariano de Venezuela. Muchísima atención. En el marco de las noticias de nuestro gigante resumen de la Crónica Roja, la Crónica Judicial, en nuestra primera hora de información, pelotas de maracachafa, pelotas de mariposa.

0: Iguana a la cárcel. Caen 6 presuntos integrantes de los turcos en Cúcuta. Muchísima atención, lo que publica en su edición digital e impresa el diario La Opinión y Olímpica se los cuenta. Son señalados de lanzar estupefacientes en formas esféricas a los patios del centro carcelario para su posterior comercialización. Tras varios lineamientos en la información, y dice que tras varios meses en la sombra sin aparecer en los registros judiciales, nuevamente aparecen los turcos, una de las bandas delincuenciales más temidas de Cúcuta el año pasado, y ahora pareciera funcionar bajo un sistema de subcontratación criminal para grupos armados organizados. Según la investigación, trabajarían para el ELN, para el cual cometerían actividades de inteligencia delictiva y ejecutarían acciones ilegales en diferentes puntos de la ciudad, especialmente en la Comuna 6. Actualmente las autoridades buscan esclarecer la vinculación de 6 presuntos integrantes que fueron capturados en un fuerte golpe a esta banda, señalada de estar dedicada al homicidio, los atracos y al microtráfico. Es precisamente por este último delito que surgió uno de los hallazgos más curiosos durante las capturas. En medio de los allanamientos realizados en varias viviendas, los uniformados encontraron 240 paquetes circulares con forma de pelota, con forma esférica, envueltos en plásticos y cintas adhesivas. Al revisar su interior descubrieron que contenían marihuana natural y a Gloria Valencia de Castaño, pura maracachafa. Ahora la investigación apunta a este tipo de paquetes o qué harían con este tipo de paquetes en una modalidad para introducir sustancias estupefacientes al interior de la cárcel modelo. El operativo, qué pasó, qué ocurrió, está en el informe oficial y Olímpica se los cuenta. Muchísima atención. A los barrios San Gerardo, Colinas del Tunal, de número 6 de Reyes, llegaron los uniformados para ejecutar las capturas de 4 adultos identificados como alias La Crespa, Omar Yonaiker y Jensi, así como la aprehensión de 2 adolescentes de 17 años de edad. Los 6 son señalados por los delitos de porte ilegal de armas de fuego y municiones y porte de estupefacientes. Durante el operativo fueron incautados 30 kilos de marihuana y una pistola Glock, 24 balas de calibre 9 milímetros, un revólver de chaleco balístico y una gramera. Estos elementos quedaron en manos de las autoridades competentes, dice la información oficial, que la marihuana estaba dividida en paquetes esféricos y al parecer esta sería una manera de facilitar un posterior lanzamiento hacia los patios del centro penitenciario donde serían recogidas por otros miembros de la banda quienes se encargarían de comercializarla entre los reclusos.
1: Ya son las 5 de la mañana con 24 minutos.
2: Más noticias, mucha atención, el historial de El Pollo. El presunto primer implicado más bien en el crimen de Mónica, capturado en Tibú. Y es que la captura de alias El Pollo representa uno de los golpes más fuertes propinados recientemente a las disidencias de las FARC. Tan así que incluso el presidente se pronunció al respecto. Y no es para menos, pues el detenido estaría involucrado en uno de los crímenes más mediáticos ocurridos en norte de Santander. La voz firme de Ramón Darío Beltrán no permitió que el reclutamiento forzado de su hija, Mónica Lisset, quedara en silencio. Por cuenta propia, se encargó de hacer que este caso sea notorio, aunque el final no fuera el esperado. Su esperanza de verla con vida terminó en nada. Ahora la justicia capturó a un presunto responsable, alias El Pollo. El hombre estaba lejos de ser un integrante más del Frente 33 de las disidencias. Y es que, por el contrario, sería cabecilla de la comisión de la subestructura Jorge Suárez Briceño y estaría señalado de varios graves delitos, entre ellos el asesinato de Mónica, de tan solo 13 años de edad. En su contra también se desplegó todo un operativo militar por parte del Batallón de Ingenieros Combate número 30 de la Fuerza Tarea Vulcano, con apoyo de la Fuerza Aérea Colombiana y la Policía. Los uniformados llegaron hasta el barrio Villa Paz, en el casco urbano de Tibú, donde lograron detenerlo. Además, le incautaron una pistola calibre 9 milímetros y un proveedor y 12 cartuchos para la misma. Tras su captura, fue trasladado a instalaciones judiciales. El capturado y el material incautado fueron puestos a disposición de la autoridad competente para adelantar las acciones judiciales que corresponden, manifestó el brigadier general César Augusto Martínez, comandante de la segunda división del Ejército Nacional.
1: Ya son las 5 de la mañana con 25 minutos.
0: La pregunta del millón, ¿a dónde iba con esas granadas o con esas granadas? Detalles de la captura de un hombre en la zona olímpica del Carmen, muchísima atención. Jorge Alberto Quintero Peña se movilizaba en una motocicleta por el casco urbano del municipio. Mientras el Carmen permanece en alerta con un gran campanazo de Olímpica por los constantes atentados explosivos contra la subestación de policía de uno de los corregimientos, un hombre fue sorprendido caminando por las calles del municipio con dos granadas escondidas entre sus pertenencias, y al ser requerido por los uniformados no pudo explicar de dónde las había sacado ni qué pretendía hacer con ellas. El capturado fue identificado como Jorge Alberto Quintero Peña, oriundo de Valledupar, quien cayó en poder de las autoridades durante un operativo rutinario de control y registro. El hecho ocurrió en el sector conocido como Las Terrazas, en el casco urbano del municipio. Allí una patrulla adelantaba requisas y labores de prevención con los ciudadanos que transitaban por la zona. Justamente por el lugar pasó una motocicleta Yamaha FZ de color rojo de placas CIQ56C, en la cual se movilizaba el hombre. Los uniformados le hicieron la señal de pare y lo interceptaron. Mientras unos policías revisaban la motocicleta, otros inspeccionaban sus pertenencias y notaron que llevaba en un bolso tipo canguro cruzado en el abdomen. Al abrirlo se llevaron una tremenda sorpresa. En su interior encontraron dos granadas calibre 40 milímetros. Quintero no supo explicar su procedencia y de inmediato fue capturado en flagrancia. Posteriormente fue trasladado en un helicóptero hasta Ocaña, donde quedó a disposición de la Fiscalía. Recientemente fue judicializado por el delito de fabricación, tráfico, porte o tenencia de armas de fuego, accesorios, parte o municiones de uso restringido de las Fuerzas Armadas o explosivos. Aunque no aceptó los cargos por decisión de un juez de control de garantías, fue enviado a prisión mientras el caso continúa en proceso de investigación. La gran incógnita ahora es establecer para dónde llevaba aquellos artefactos explosivos. En manos de los investigadores que detallan el proceso, quedó el teléfono celular del detenido, material que será clave para tratar de reconstruir posibles contactos o conversaciones que permitan aclarar el misterio de las dos granadas. También se busca establecer si existe alguna relación entre Quintero y el ELN, grupo armado señalado de estar detrás de los constantes ataques contra la subestación de policía de Guamalito durante el mes pasado. Los atentados dejaron la estructura reducida a escombros y generaron la necesidad de reorganizar el personal uniformado destinado a este sector del departamento y la región.
1: Ya son las 5 de la mañana con 28 minutos.
2: Más comentarios, más noticias, mucha atención. Sorpresivo relevo en comando de la policía del departamento. Y es que un mes y dos días tan solo tardó la misión como comandante de policía de Norte de Santander, el coronel Carlos Angarita, quien en las últimas horas fue relevado de su cargo. La dirección de la policía designó para ocupar esta labor al coronel Grosser Freddy Rangel Torres, quien se pondrá al frente de esta comandancia. Se conoció que la sorpresiva decisión estuvo motivada por las diferencias entre el oficial saliente y el comandante de la Regional 5 de la Policía, general Yesid Peña. Frente a lo ocurrido, sobrevino la decisión de mando institucional de enviarlo a cumplir su periodo vacacional y posteriormente generarse la designación del nuevo coronel que estará al frente del departamento. Mientras se produce la transmisión del mando, fue encargado para estar al frente de la región el coronel Francisco Avendaño, quien en la actualidad ocupa el cargo de subcomandante en el Departamento de Policía de Norte de Santander.
1: 529 en Olímpica.
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2: Bueno, y llegó el momento de reír a esta hora en Olímpica Estéreo. Oiga, la mujer que quería quedar embarazada y no podía, mano, y la mujer sobregaba por un lado y por otro. Cuando llegó y se acercó para allá a la iglesia, le dijo al padre: padre, una preguntita, ¿es verdad que yo puedo quedar embarazada con un Ave María? Le dijo el padre: no, no es con un Ave María, es con un Padre Nuestro, pero en estos momentos está de permiso. Le dice el tipo a la muchacha: entonces, ¿qué, podemos seguir siendo novios? Dijo: sí, claro, pero de otras personas. La parejita de novios que estaba saliendo de la iglesia y por allá gritaban: ¡arriba el novio! ¡Arriba la novia! ¡Arriba el novio! ¡Arriba la novia! Cuando de pronto alguien por allá dijo: ¡ay, ya déjelos! Ellos verán cómo se acomodan en la cama.
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Anda al lado de su nueva fórmula musical, su compañero musical, el señor Mata, Mr. Javier Mata, en un proceso de armar un superálbum, ratificando la vigencia y la presencia de uno de los grandes juglares, de uno de los grandes pilares de la música vallenata, nacido en el Molino, en el departamento de La Guajira. Estoy hablando del gran Alberto Luis Zabaleta. Y esta canción que tiene la firma del maestro Franklin Moya, y que al lado del rey vallenato Beto Villa y de Gregorio El Goyo Oviedo, el Campeoncito, imprimieron un sello especial de éxito para nuestro mundo del disco olímpico. Cuando alguien dice, ando buscando una gemela que sea idéntica,

0: Y está a la vuelta del Snacky Mike, ya hoy primero de octubre, el mes de los niños niños.
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0: El mes del artista nacional.
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0: Pero también el mes de ellas y de ellos.
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0: Bueno, y a esta hora también reportando la sintonía a todos los oyentes, muy activos como siempre, escuchando Olímpica que se metió. Saludito para toda la gente que está olimpicando ando en los diferentes sectores de la ciudad de Cúcuta. La gente que ya dice yo escuchando Olímpica, dice hola, buenos días, feliz inicio de mes, Dios les bendiga siempre. Vicente y Cristian Forero, saludos, dice por acá. Desde Ocaña también para saludar a toda la gente que está olimpicando ando. Para saludar, dice por acá, buen día, Papanando, Julito, Diva de Divas. Escuchando la número uno, Dirce, que está olimpiqueando ando, para el gran Edwin Blanquiset, para Edwin Flores, para Claudia también, que está olimpiqueando ando, para Diosmira Pérez, dice saludando a todos, y un saludito para el turro, para mi esposo, dice ella, el gran viejo Joe, que está olimpiqueando ando desde la Mutis, saludos especiales.
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2: Hoy en el mundo, primero de octubre, se conmemoran muchas fechas especiales, pero hay varias de ellas que en particular nos agradan. Hoy es el Día Internacional del Café. Sí, señores, con el objetivo de rendir un homenaje al café, una de las bebidas más consumidas y populares del mundo, también una oportunidad para visibilizar y promover prácticas cafeteras más sostenibles y visibilizar la situación de los productores de café en el mundo. Cada primero de octubre se le dedica este día importante a una bebida universal y tan representativa por los colombianos como lo es el café. Pocas veces tenemos, donde tenemos a pensar en las familias caficulteras y demás. La Asociación Nacional del Café, pues hoy celebra su día, primero de octubre, Día Mundial del Café, una ovación olímpica para el cafecito que nos mantiene muy activos.
0: Ahora nos vamos a tomar un buen café.
2: Que nos mantiene muy activos en las mañanas. Y otra parte, otra cosa, hoy es el Día Mundial de la Música.
3: De nuestra música latina.
2: Claro que sí, de la música, Día Internacional de la Música, aquello que nos mantiene vigentes, trabajando alrededor de qué, de la música. Pues bien, ahí les vamos contando, ahí les voy contando algunas cosas importantes que se conmemoran o celebran en un día como hoy.
3: Ahondando un poquito más en el café, uno de los productos de mayor exportación desde nuestro país para todo el mundo. De hecho, es un producto que nos identifica ante todo este globo azul llamado tierra, que es territorio olimpiquista. Pues el café es originario de la región de Kaffa, en la zona montañosa de Etiopía, en el continente africano. El descubrimiento de este producto, y dice la leyenda de Kaldi, que el pastor y las cabras, según la leyenda más famosa del siglo XIX, un pastor llamado Kaldi notó que sus cabras saltaban llenas de energía tras comer los frutos rojos tipo cereza de un arbusto. Los monjes de Kaldi, el monje de Kaldi contó esto al monasterio local, y los monjes se probaron los frutos en infusión, es decir, lo hirvieron para mantenerse despiertos durante sus largas horas de oración. Digamos que en el siglo XV el grano cruzó el Mar Rojo hacia Yemen, donde se empezó a cultivar y tostar de forma masiva. Las primeras cafeterías nacieron en La Meca y Constantinopla. Para el viejo continente, para Europa, en el siglo XVI y el siglo XVII, llegó a través de los puertos comerciales como Venecia y se popularizó rápidamente en todo el continente. En nuestra América, de México hasta Argentina, nuestra América Latina, las potenciales colonias europeas llevaron la planta a América, encontrando un hogar perfecto aquí en el trópico latinoamericano, digamos que en este trópico latinoamericano, como Brasil y como Colombia. Y si nos preguntan, bueno, digo y Papanando, Colombia, Arabia, los puntos claves y lógicamente donde nace la historia, en la región de Kaffa, en Etiopía, en la madre África. 5:47 en Colombia, son las 6:47 en todo el territorio bolivariano de Venezuela. Avanza tu mañana de Bebé Juernes, comenzando el fin de semana, Mike.
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3: Desde ayer tenemos la lupa olímpica puesta en torno a este comunicado que emergió desde el Departamento de Estado de los Estados Unidos como un gran campanazo de Olímpica para todos los norteamericanos en esa intención de venir a Cúcuta, norte de Santander, y también al país. porque finalizando el mismo comunicado se reseña que la alerta o el campanazo de Olímpica es para toda la geografía colombiana. Comunicado de Estados Unidos preocupa a habitantes y gremios económicos del norte de Santander. Dice la información que diferentes sectores temen la consecuencia o las consecuencias que este campanazo de Olímpica, que esta alerta pueda traer para el departamento. Muchísima atención. La alerta emitida por el Departamento de Estado de los Estados Unidos, en el que recomienda no viajar al norte de Santander, ha causado preocupación entre habitantes y gremios económicos ante el temor por las consecuencias que este comunicado pueda traer para la región. La advertencia que fue emitida el pasado martes de Olímpica recomienda no viajar al departamento de norte de Santander ni a ciertas zonas aledañas a la frontera con Venezuela debido a la delincuencia, los secuestros y el conflicto armado entre grupos que se están disputando el territorio. Asimismo, en el comunicado se advierte sobre el riesgo elevado de ataques por parte de estructuras criminales, el uso recurrente de drones cargados con explosivos y los ataques directos a infraestructuras de seguridad y edificios gubernamentales. Igualmente, en el aviso oficial se le recomienda a los ciudadanos estadounidenses tomar medidas como mantenerse siempre atentos a su entorno, no enfrentarse a individuos armados, mantener un perfil bajo, evitar multitudes y manifestaciones, revisar sus planes de seguridad personal y mantener los celulares cargados en caso de emergencia. Un llamado a la tranquilidad, muchísima atención. Lloros Quintero, secretario de Seguridad de Norte de Santander, expuso que no se puede ser ajeno a la realidad que enfrenta el departamento en materia de orden público. Sin embargo, recordó que todo está y quedamos que todo esto ha sido un proceso de 4 años de sedentarismo y desconexión con el gobierno nacional, especialmente en el Catatumbo, donde la confrontación entre grupos armados cumple más de 20 meses. Pese a esto, el funcionario enfatizó que el gobierno nacional se está dando cuenta de las problemáticas y que junto con la fuerza pública ya se han venido haciendo esfuerzos. También anunció que en este momento está pendiente una reunión con el Ministerio de Defensa para abordar algunos temas relacionados con el eje vial entre Cúcuta y Ocaña, donde se han presentado algunas situaciones de orden público. Este anuncio de Estados Unidos llega en medio de desarrollo o del desarrollo de una política de turismo en el departamento. Si es una situación que puede afectar sectores, pero hago un llamado a la tranquilidad, pues somos nosotros los que tenemos que demostrarle al gobierno y a gobiernos extranjeros que no somos tan violentos ni que se presentan tantas situaciones como lo creen, declaró el funcionario. Por su parte, Diana Rivero, representante a la Cámara por Norte de Santander, manifestó su tristeza por la alerta que emitió Estados Unidos e indicó que, aunque es cierto que hay problemas de inseguridad que requieren la atención del Estado, no hay que enfocarse solamente en eso, afirmó la representante en el legislativo.
0: 5:51 a.m.
2: Más noticias, mucha atención. Alianza, precisamente en frente a esta noticia, Alianza Empresarial reclama apoyo para la reactivación económica de Norte de Santander. La gran Alianza Empresarial que existe en Norte de Santander presentó 6 propuestas para lograr mejorar el clima económico que tiene los diferentes renglones en la región un poco paralizados. Los empresarios se mostraron preocupados por los diferentes factores que están incidiendo en el descenso de las ventas, reflejado en el decrecimiento económico para los sectores productivos. Iván Rodríguez, presidente de Cotelco en Norte de Santander, manifestó que frente a las dificultades que se están presentando, se han trazado 6 iniciativas que van a conducir a mejorar las condiciones de los renglones que hoy están afectados. Las propuestas gremiales son exoneración temporal del IVA, ampliación del régimen cese, devolución del IVA a turistas venezolanos, zona especial de intervención fronteriza, flexibilidad del ingreso de turistas a nuestro departamento y activación de una línea de crédito especial para Norte de Santander. En una regional que se va a proponer hoy, en la cual van a participar delegados del gobierno, autoridades locales y departamentales, se buscará un consenso para presentarlo al gobierno nacional y lograr tener una hoja de ruta en la recuperación económica para Norte de Santander.
0: Ya son las 5:53 a.m. Atención, porque Juan Guillermo Monsalve ya llegó a la cárcel de Cómita tras orden presidencial. Juan Guillermo Monsalve es paramilitar y testigo dentro del proceso judicial contra el expresidente Álvaro Uribe. Fue trasladado desde la cárcel La Picota en Bogotá al establecimiento penitenciario de Cómbita en Boyacá, por orden del presidente Abelardo de la Espriella. De acuerdo con la información, el mandatario justificó la decisión en las presuntas y reiteradas violaciones al régimen penitenciario atribuidas a Monsalve durante su reclusión en La Picota. En la patria milagro ningún preso tendrá privilegios, y mucho menos un bandido redomado como Juan Guillermo Monsalve, que ha violado sistemáticamente el régimen carcelario. Por eso he ordenado su traslado a la cárcel de Cómbita, escribió De la Espriella en sus redes sociales.
3: Son las 5 de Olímpica con 53 en Colombia, 6 de la mañana, 53 minutos en Venezuela.
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0: A esta hora, nos gozamos la Vuelta Olímpica.
5: Oiga, el pelado encontró a la mamá y al papá en la vaina, en el aguasmay. Dijo, no diga nada, no diga nada. Imagina, y llegó visita en ese momento y la mamá, no voy a decir nada. Y el pelado, cuando abrió la boca, dijo, ¡ja! Imagínese que hoy encontré a mi papá y a mi mamá en la pieza en pleno. Y en ese momento el papá lo pellizcó así por debajo de la mesa. Lo pellizcó así por debajo de la mesa para que no dijera nada. Y dijo el peladito, no. O sea, ahora ya que me acordé, no era mi papá el que estaba con mi mamá, era otro señor. Una muchacha soltera quejándose y quejándose para allá le dijo parroquiano, pero no se quejen de la soltería. ¿Cómo se quejan de la soltería? Recuerden las veces que dijeron y rezaron, Dios, líbranos de todo mal, amén.
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6 de Olímpica con 9 minutos en Colombia, son las 6 en la mañana más 9 minutos en todo el territorio colombiano, 7-9 aquí al ladito en la hermana República Bolivariana de Venezuela, en este inicio, comienzo, arranque oficial de Juernes, ya iniciando este primer mes del décimo mes del año 2026 y de paso en el primer día del mes de octubre, mes del artista colombiano y mes de los niños, mes de inicio de procesos de graduación y ya metiditos en lo que es la recta final de este año 2026. Como es habitual, después de las 6 de la mañana, abrimos de par en par nuestra ventanita al alma en acción de gracias por este nuevo día, en acción de gracias por todo lo que Dios tuvo a bien entregarnos en el día de ayer y por ese inmenso cargamento de bendiciones que recibiremos a lo largo y ancho de este nuevo día y de los días venideros, y eso lo declaramos, como dice la palabra, en el nombre de Jesús, que es nombre sobre todo nombre. Este mensaje me encanta porque básicamente es perfilado para jóvenes, pero todos tenemos en nuestro paso cronológico de primer mes a 100 años un punto importante, y en el cual vamos creciendo, y inicialmente el marco es la familia, el hogar, nuestro primer espacio donde comenzamos a movernos, a aprender, a caminar, a hablar, a interactuar, a sentir el proceso mismo de la vida. Pero en el trasegar de los años vamos conociendo personas, seres humanos fantásticos, que dejan de ser esos amigos, que dejan de ser esas amigas, para convertirse en hermanos y hermanas de vida, dadas y dados por Dios. Podríamos colocar como título: no abuses de tus amigos. Quizás, tal vez, a lo mejor, te ha fallado en algún momento de la vida algún amigo o alguna amiga, pero no te desalientes. También le pasó al apóstol Pablo y al mismo Jesús. Recuerda, todos los discípulos lo abandonaron y huyeron. Emprendieron las de Villadiego, Mateo 26:56. Los seres humanos, sin excepción, no somos confiables. No creas que siempre se debe a la ingratitud o a la traición. A veces es por causas difíciles de precisar. Y no pienses mal de esas amistades, no pienses mal de tus amistades, porque siempre tienen que ser valoradas conforme Dios nos valora todos los días. De todos modos, es un hecho que no se puede ponderar. Un amigo verdadero, ese pana verdadero que deja de ser amigo para convertirse en hermano, está presente cuando absolutamente todos se han marchado. Siempre está allí, siempre está ahí, en los momentos buenos, malos o regulares. Hasta las personas más famosas han experimentado momentos de depresión cuando necesitan a un verdadero amigo, a una verdadera amiga, que los anime, que los apoye, que los exhorte. Y creo que el ejemplo más bravo es el de Baby Ruth. Baby Ruth fue una de las grandes estrellas del béisbol. Su explosivo bate produjo un total de 714 jonrones. A Baby Ruth lo admiraban muchas personas, pero con el paso del time, con el paso del tiempo, su popularidad comenzó a disminuir. Finalmente, los Yankees de Nueva York lo traspasaron a los Bravos de Atlanta. Durante uno de sus últimos partidos en Cincinnati, Baby Ruth pasaba por una muy mala racha. Salió desinflado y realizó malas jugadas, lo que provocó que los Reds anotaran 5 carreras en una entrada. Mientras Baby Ruth se dirigía al vestuario cabizbajo y muy desanimado,
Se escuchó un coro de abucheo entre los fanáticos. Sin embargo, sucedió algo realmente extraordinario. Un muchacho saltó la valla y con lágrimas en los ojos corrió hacia el gran beisbolista, hacia el gran atleta, a ese beisbolista de lujo. Sin pensarlo, se arrojó a las piernas de Ruth y se aferró a ellas. El jugador lo alzó y lo colocó de nuevo en el césped, acarició suavemente su cabeza, lo tomó de la mano y los dos salieron juntos del terreno de juego. Creo que podemos proclamar dos verdades en esta corta historia, historia de la vida real. Primero, que la falta de apoyo de un amigo no siempre es ingratitud ni traición. Por lo tanto, no trates con mucha severidad a tus amistades. Segundo, anótelo ahí en la tabla de su corazón, que Jesús perdonó a todos sus amigos, sin excepción, al que lo negó, al que le dio la espalda y hasta al que lo traicionó y lo entregó con un beso. Él los perdonó a todos y volvió a confiar plenamente en ellos. Ya se habían equivocado y cada vez que se equivocaban, Jesús pasaba la página. El apóstol Pablo también sigue su ejemplo. Sin embargo, anótelo allí, porque sin embargo, esta es la verdad más importante. Aunque todas tus amistades terrenales fallen en algún momento, siempre podrás encontrar un amigo perfecto. Ese que te dice: hey, yo estoy a la puerta, toc, toc, toco y llamo.

0: el sanador por excelencia, el consumador de la fe. Él es un amigo y es el amigo más fiel que un humano pueda tener. Proverbios 18:24. Es un amigo con quien siempre podemos contar, pero Jesús no pierde la confianza en sus amigos. Recuerda lo que dijo a los 11 desertores: ustedes son los que han estado siempre a mi lado en mis pruebas, en esos momentos. Lucas 22:28. Procuremos ser amigos fieles, pero panas parceros de Jesús. Cuando nos convertimos en panas parceros de Jesús, tenemos la capacidad de dar lo que estamos recibiendo de Jesús: amistad verdadera, sincera, amor puro, confiable. Y nos convertimos, ya no somos los amigos y parceros, sino los hermanos verdaderos. Confía hoy en Jesús, recibe de Él toda esa amistad buena, todo ese amor bueno, para que puedas dar de Él a los demás. Porque no se puede dar lo que no se tiene. Porque cada vez que te apartas de Jesús, te apartas de esa amistad, de ese amor limpio, sincero, bueno, noble, loable. ¿Qué le vas a dar a tus hijos? ¿Qué le das a tu esposa, a tu esposo, a tus compañeros de trabajo, de estudio? Solo sequedad. La resequedad y la sequedad que te da el man del trinche. Cuando te apartas de Jesús, del pana, del parcero, tu corazón se endurece. Te vuelves ciego espiritualmente, sordo espiritualmente. Y vas camino a la paila. Y recuerda que todo es posible para el que cree. Por eso ten la certeza que si Dios está contigo, ¿quién contra ti? Y en el cierre, agradecerle a don Miguel Ortega, a todo su equipo de trabajo de Medical Printer, quien ayer nos hizo el milagrito para don Hernán. Don Miguel nos hizo llegar ayer una silla de ruedas, 0 kilómetros, nuevecita, para don Hernán. Está sonriente don Hernán, va a estrenar carro 0 kilómetros. Que Dios bendiga su economía, su familia, su vida, su hogar, sus proyectos, don Miguel. Un abrazo inmenso para ti y para toda tu familia. 6:19, hey, si Dios está contigo, créelo, ¿quién contra ti?
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0: con todo el respeto del mundo, un abrazo para él. Cada vez que escucho esta canción del Gran Combo de Puerto Rico, recuerdo a mi hermanito, el gran Jorge, el George Hernández. ¡Vaya burrito! Buena salsa, la hace la Universidad de la Salsa. El Gran Combo de Puerto Rico. Porque Olímpica tiene su salsa más. Y hablando de el Gran Combo de Puerto Rico. Hey, ¿te acuerdas de? Tema para el mes, tema para la época, porque brujita olimpiquista.
1: ¿Olímpica, en serio? ¡Las echó a todas a la olla!
0: Jerry Rivas, Charlie Aponte, Papo Rosario, Rafael Itier, vaya brujería.

0: cuando se arma la furrusca, el foforro, la gozadera olímpica.
1: ¡Oh! En la vida fui invitado
2: a la casa de... ¿A la casa de quién?
0: De David.
2: De David.
0: David, el olimpiquista de Belén.
2: Prepárese, David, porque allá le van a llegar todos.
0: Dicen que no hay cama para tanta gente. Eso, la gente se acomoda en una sillita, se acomoda en una hamaca, en una colchoneta, en un cartón, en una sábana. En esas celebraciones familiares de Navidad y Año Nuevo. Ay, papá.
2: No hay cama
1: para tanta gente.
0: ¿Te acuerdas?

0: Esta es para el bailador, para el sonero antillano que dice Mike. El Gran Combo de Puerto Rico, la Universidad de la Salsa. La agrupación insigne, icónica dentro del sonido latino, dentro del género afroantillano.
1: Timbalero, te invito.
0: Justamente 26 de mayo, la fecha en la cual nació el cacique Diomedes. 26 de mayo, pero de 1962. A este señor que ya hoy hace parte de esa gran Fania All Star que tiene Dios allá arriba en el cielo. Y a quien en Puerto Rico, en su Puerto Rico del alma, lo bautizaron Rafael Itier. Pero don Rafael Itier dijo en un 26 de mayo: espérate, vamos a armar un grupo que va a sacudir los cimientos musicales de Latinoamérica y del mundo. Dicen
2: para los rumberos.
0: Y que por allí han pasado la gran mayoría de voces que hacen parte de la salsa. Dectinson en Suiza, Coral Broward en Florida y Tampa, Florida. Los próximos escenarios de la Universidad de la Salsa, el Gran Combo.
3: Muchos bailan salsa, pero no todos como lo hago yo, Diva.
4: Totalmente, bebé, totalmente de acuerdo.
0: Bueno, ¿qué dicen nuestros olimpiquistas? 6:33.
3: Bueno, Amaranto, por aquí seguimos con los olimpiquistas que siguen reportando la sintonía, como siempre, muy activos ellos, escuchando Olímpica que se metió. Y le cuento que dice por acá: hola, activos, muy activos desde el 28 de febrero, bien activos, atentamente, Freddy Carmona y Esmeralda García, olimpiquistas. Dice por acá: estamos en sintonía desde Multiservicios Wilson, escuchando la número uno Olímpica Estéreo. Saludos desde Chicago, dice por acá: hola, buenos días, estamos en sintonía de Olímpica. Daniel Garavito, que está olimpiqueando, ando para Alice, buen día. El gran Alexis Antonio Carrillo desde Ragombalia también, que está escuchando Olímpica. Dice por acá: un servicio social, atención, mucha atención. Extravió cédula, pero me tiene que enviar el nombre de quién es la persona que extravió la cédula. Allá. Segundo Eugenio Carrillo, extravió la cédula. El teléfono donde lo pueden llamar es el 321-469-8510. Segundo Eugenio Carrillo. Oiga, si no estoy mal, yo estudié con segundo Eugenio Carrillo en el INEM. Creo que es el mismo, porque es el mismo nombre, el mismo apellido y todo. Entonces, perdió sus documentos, su cédula, 321-469-8510. Y dice por acá: hola, buen día, yo escuchando Olímpica. Cristian Sánchez, olimpiquista.
4: Bueno, primero de octubre. Yo sé que hemos hablado reiterativamente de eso, de las expectativas, pero bueno, yo creo que es importante que abordemos ese tema del día. ¿Qué espera de este mes de octubre?
3: Me parece bien.
4: A esta compuertas de este 2026 que se está despidiendo lentamente, porque algunos dicen: no, es que ustedes aceleran mucho el tiempo.
3: Pero así es la vida.
4: El tiempo se está acelerando solo, ya es primero de octubre. Y bueno, vamos a adelantar nuestro tema del día porque el día lo amerita, literalmente.
0: Y la fecha lo exige.
4: Sí, vamos a hablar de las expectativas. Sí, vamos a hablar de las
3: espera de este mes de octubre.
4: Vamos a hablar de las expectativas de este mes de octubre, que esperamos que sea un mes maravilloso en cuestión de salud, de familia, pero también para todos los comerciantes de la ciudad de Cúcuta. Desde ya les deseo que tengan un arranque de temporada excelente. Bueno, la temporada se supone arrancó desde el mes de septiembre, finalizando agosto, pero las cosas han estado apretaditas, pero yo sé que en este mes la van a sacar del estadio. De octubre espero que... Tema del día, para que nota de voz de una vez arranque opinando al 310-268-6075.
0: Son las 6 de Olímpica con 35 minutos en Colombia, 7 de la mañana más 35 minutos en todo el territorio bolivariano de Venezuela. Noticias en tu Olímpica 94.7, muchísima atención. La difícil búsqueda de desaparecidos en zonas donde aún manda la guerra. La publicación que hace hoy el diario La Opinión en su edición digital e impresa y Olímpica se los cuenta, muchísima atención. La VPD estima que 14.622 personas permanecen dadas por desaparecidas en la región nororiental de Colombia, que comprende Santander, norte de Santander y el Magdalena Medio. Busca, digamos que la información reseña que buscar a una persona desaparecida en zonas donde el conflicto armado todavía tiene presencia no consiste solamente en ubicar un sitio, excavar y recuperar un cuerpo. Para los profesionales forenses de la Unidad de Búsqueda de Personas Dadas por Desaparecidas, VPD, cada misión implica evaluar las condiciones de seguridad, acceder al territorio, digamos que a territorios apartados, y en ocasiones trabajar bajo restricciones impuestas por los actores armados que permanecen en estas regiones. La situación quedó expuesta en septiembre del año 2025 cuando una antropóloga y un investigador de la VPD ingresaron en la zona olímpica del Catatumbo Bajo para caracterizar el cementerio de la vereda Luis Vero en la zona olímpica de Sardinat, aquí en norte de Santander, que es territorio olimpiquista. El propósito era avanzar en la búsqueda de Carlos, un hombre que habría muerto 23 años atrás durante un enfrentamiento armado. Durante su muerte, integrantes de una organización armada no estatal inhumaron el cuerpo en el cementerio de la vereda y avisaron a sus familiares para que intentaran recuperarlo durante más de 2 décadas. Sin embargo, la persistencia de la confrontación armada impidió que la familia pudiera llegar hasta el lugar. Cuando los profesionales de la VPD se encontraban en la zona, las condiciones de seguridad se deterioraron. Los actores armados advirtieron que el ingreso al sitio de interés forense estaba restringido. El equipo tenía entonces una ventana limitada para adelantar la recuperación. Los dos profesionales excavaron directamente en el terreno y lograron recuperar el cuerpo de Carlos y los restos de otras 4 personas que también habían sido inhumadas allí. La recuperación permitió continuar con el proceso de identificación en el Centro Integral de Abordaje Forense e Identificación CIAF, ubicado en Girón, en el departamento de Santander, que es territorio olimpiquista. Allí los profesionales forenses establecieron la identidad de Carlos. Después de más de 23 años de espera, sus restos serán entregados a sus familiares en el mes de octubre, que se inicia en el día de hoy. El caso muestra una de las dificultades que enfrentan los equipos de búsqueda en el nororiente del país: ingresar a lugares donde la violencia no pertenece solamente al pasado, sino que está vigente en el presente. Una búsqueda que continúa en zonas de conflicto. Dice la información que el mandato de la VPD es humanitario y extrajudicial. Sus equipos no buscan establecer responsabilidades penales, sino localizar, recuperar, identificar y entregar dignamente a las familias los cuerpos de personas dadas por desaparecidas en el contexto del conflicto armado en el país. En la región y en regiones como el Catatumbo, el sur de Bolívar y el sur del Cesar, esa tarea se desarrolla en escenarios donde persisten estructuras armadas ilegales y dificultades de movilidad y de acceso. De acuerdo con la VPD, durante sus 6 años de labores humanitarias, en la región nororiental han recuperado 1.291 cuerpos en fosas, cementerios rurales y otros lugares de difícil acceso.
3: 6:39 a.m.
4: Más noticias a esta hora de la mañana, y es que nos vamos para Bucaracica, donde reclaman por fallas en el servicio de agua zona rural de Bucaracica, norte de Santander. Los habitantes del corregimiento de La San Juana, en la zona rural de Bucaracica, vienen enfrentando dificultades muy serias con el servicio del agua debido a interrupciones en el suministro y a que en algunos momentos el líquido llega con barro y no estaría en condiciones adecuadas para su consumo. La situación fue expuesta por el concejal de Bucaracica, Jairo Gómez, quien aseguró que la problemática lleva cerca de 1 año y que las recientes obras realizadas en el sistema de captación no han permitido solucionar de manera definitiva las dificultades. Cuando nos llega sucia. Además, hicieron unas obras por parte de la alcaldía, las cuales no están funcionando. Una de las obras no se ha entregado y la otra se entregó, pero no se está viendo realidades. Gómez indicó que una de las principales dificultades se presenta en el punto de captación, que según explicó, se tapa cuando se registran lluvias, obligando a los habitantes a intervenir para intentar restablecer el suministro. El concejal afirmó que recientemente se habrían realizado una inversión superior a los 200 millones de pesos en la captación y sostuvo que la comunidad habría advertido durante la ejecución de los trabajos sobre las dificultades que podrían presentar. Según Gómez, entre 500 y 1.000 personas estarían afectadas por esta situación. Incluso aseguró que la falta de alternativas, algunas familias han tenido que utilizar el agua que reciben pese a que llega con barro incluido.
3: 6:41 a.m.
0: Más noticias en tu Olímpica 94.7. Muchísima atención, Cúcuta, norte de Santander y frontera colombo-venezolana, que es territorio olimpiquista. Es un gran campanazo de Olímpica. Dice la información que intenso verano amenaza seguridad alimentaria en el Catatumbo. Los campesinos de la provincia de Ocaña solicitan un salvavidas para reactivar el sector agropecuario en esta parte del departamento y la región. Campesinos de la provincia de Ocaña y la zona del Catatumbo lanzaron un SOS, auxilio, socorro, al gobierno nacional ante los efectos del fenómeno del Niño, que amenaza la seguridad alimentaria en la región, el departamento y la frontera. Los labriegos atraviesan una difícil situación ya que las fuentes hídricas han disminuido su caudal y no cuentan con el preciado líquido para regar los cultivos que se marchitan y no dan frutos, manifiesta José Albeiro Meneses Ramírez de la vereda Las Chircas. Abro comillas, hizo un préstamo en el Banco Agrario por 36 millones de pesos, pero la siembra, digamos que para sembrar 10 mil matas de café, y el verano acabó con todo. Visitó la entidad crediticia para financiar la deuda y buscar mecanismos enfocados al seguro de cosecha, pero no son claros y me dicen que no aplica, agrega el desconsolado labriego. Así como él, muchos labriegos han perdido las cosechas a raíz de la escasez de agua de los últimos días. La invitación a la zona del Catatumbo, muchísima atención. Ante la crisis registrada en el sector, el alcalde de Ocaña, Emiro Cañizares Plata, cursó una invitación al ministro de Agricultura, Indalecio Dangón Vaquero, para que conozca de primera mano los efectos de la sequía y asigne los recursos necesarios para mejorar las condiciones de vida de los habitantes de la región. El coordinador de la Oficina de Desarrollo Rural de Zootecnistas, José Luis Amaya Pérez, reclamó un tratamiento especial para los programas de Estado y justamente remediar las críticas situaciones provocadas por la pérdida de cosechas en el Catatumbo y en la zona de Ocaña. La siembra de cultivos tradicionales ha disminuido casi en un 40%, ya que las cuencas hidrográficas no tienen el caudal suficiente para abastecer los sistemas de riego, los acuerdos veredales e incluso los bebederos de los animales de corral, afirma el comunicado.
3: 6:43
4: Bueno, le tengo la primera noticia de las cuales están causando conmoción en el mundo, el primer caso de los dos que vamos a tratar. Yo le comentaba a Papanando internamente el caso virales de una mujer, sí, pero el segundo caso se los cuento en los numeritos. Este primer caso también es muy triste y se presenta en Países Bajos. Un niño de apenas 2 años se convierte en el primer caso de eutanasia infantil tras el consentimiento de sus padres para frenar un dolor insoportable. Y es que con apenas 2 añitos y sufriendo un dolor constante, un pequeño en Países Bajos se convirtió en el primer niño menor de 12 años sometido a la eutanasia tras el consentimiento de sus padres con el fin de evitar un sufrimiento prolongado. Nació a las 26 semanas, padecía de daño cerebral severo, parálisis, ceguera y convulsiones continuas. Al no existir alternativas médicas para tratar y aliviar su agonía, se consideró que poner fin a su vida era la medida más compasiva para reducir un dolor insoportable que no ofrecía ningún beneficio ni posibilidad de recuperación. A pesar de que el comité confirmó que el procedimiento se ejecutó con el debido cuidado para minimizar todo sufrimiento, el caso reabre una reflexión clave: ponderar el alivio efectivo del dolor absoluto frente a las decisiones tomadas por quienes no pueden expresarse, se pregunta la comunidad. Y bueno, es un tema yo creo que bastante complicado.
0: Es
4: y complejo.
0: Muy álgido, con muchas aristas, con muchos conceptos y con muchos puntos de vista.
4: Yo me pongo en el lugar de los padres de los y actuaron bajo todo el amor de la vida, porque imagínese ver a su bebé con todas estas condiciones y que no tenga un tratamiento médico. Yo creo que bajo el amor tomaron la decisión.
0: El tratamiento médico de pronto existe, pero se convierte en simples paliativos ante la gravedad del tema de salud del pequeño. Y entonces donde viene una muestra de amor y de sacrificio, porque no debe ser nada fácil tomar esa decisión y esa determinación de ver a un hijo sufriendo, padeciendo todo ese tema, todo ese panorama de dolor y de dolor diario, 24 horas y las extras, y tener que decir, por amor, ¿sabe qué? Yo creo que es mejor que el niño descanse. No es fácil, no es fácil, aunque a muchos se les puede convertir en muy fácil juzgar a quienes en un marco tan difícil y tan duro tienen que tomar una decisión que va de la mano con la ciencia y que de pronto desde el punto de fe también tenga otras aristas y otros puntos de vida. 6:46 en Colombia, 7:46 en Venezuela.

0: Dicen los expertos en todo este tema de folclore, de música vallenata y del mundo del disco olímpica, conductor de la camioneta gris, señorita y familia olimpiquista a bordo, que esta canción es unión de artistas de quilate. El gran Penchi Castro, el galán de la música vallenata, con Rafa Pérez. La canción se llama Las Mariposas. Bueno, solo 10 minutitos para que lleguen las 7 de la mañana, y antes de un invitado muy especial que saca tiempito en la Embajada de Colombia ante la OEA. Se anuncia hoy, precio de la gasolina sube 46 pesos a partir de este 1 de octubre, y el valor, el precio del ACPM se mantiene estable. En la capital Bogotá, por ejemplo, el galón pasaría a 16.331 pesos, un precio base de 16.377. Dice la información que nos llega a esta hora de la mañana que el gobierno nacional informó que el precio de la gasolina subirá 46 pesos a partir de este 1 de octubre del año 2026, es decir, un equivalente al 0,29% frente al mes anterior. Entre tanto, el precio del ACPM se mantiene sin cambios, dando continuidad a la medida adoptada en septiembre, señaló el Ejecutivo, y quien agregó que la actualización de los componentes del precio del ACPM permiten mantener estable el precio al consumidor y generar un ahorro fiscal estimado en 15.803 millones de pesos. En el décimo mes del año, hace parte del proceso en el cual, a partir de hoy, a los que van a hacer su respectivo tanque o suministro de gasolina en las estaciones de servicio, el incremento está tasado en 46 pesos. Don Alejandro Mordóñez, feliz mañana, ¿qué está haciendo?
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0: A ver.
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1: Y en esta mañana de hoy, un saludo especialísimo para todos los olimpiquistas que ya están conectados siempre en sintonía de Olímpica Estéreo. Y hoy, como siempre, arrancando este nuevo día, y además de eso, arrancando mes, vamos a decir, como siempre, líbranos, Señor. Repitámoslo, por favor. Líbranos, Señor, de pedir el estreno por el Temu y que te llegue hasta enero.
3: Líbranos, Señor,
1: de estar mamando calor y no otra cosa.
3: Líbranos, Señor,
1: de bajar el arbolito de Navidad encima del closet y que tenga más polvo que Esperanza Gómez.
3: Líbranos, Señor,
1: de tener que ver al guacharnaco ese replicando todo lo que habla el presidente.
3: Líbranos, Señor,
1: de jugar a la lleva con el secretario de Seguridad Ciudadana.
3: Líbranos, Señor,
1: de que aparezca Nicolás Maduro diciendo que decreta la Navidad desde hoy, 1 de octubre.
3: Líbranos, Señor,
1: de ver al tartuco de Cepeda colocando tutelas y demandas a cada rato.
3: Líbranos, Señor.
1: Amén.

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5: Le dice la señora al esposo: Manuel, tenemos que hablar. Te dejo. Esto terminó, ya no va más. Y dice el tipo: uy, me asustó. Cuando dijo tenemos que hablar, yo pensé que era que le había pasado algo al carro. Imagina que el otro día un abogado se bajó del carro donde venía, oiga, y pisó una caca de perro. Cuando el abogado se dio cuenta, dijo: uy, no seamos tan burros, me estoy derritiendo.
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0: ¿Quiere hacerte un pequeño chequeo, un Papa Nicolao? ¡Ey! Bueno, eso lo dice Tulile.
1: ¡Ahí está la sombra!
0: Con esto que se llama Chabuena, como Olímpica 94.7, arrancando el mes de octubre. ¡Época!

0: 7:10 aquí en mi país. 8:10 aquí al ladito en la hermana República Bolivariana de Venezuela.
1: Los niños que hacen la voz, que hagan al mundo.
0: Él es José Luis Perales.
1: Que unan sus
0: voces. Creo que la comunidad iberoamericana, todo el mundo hispanoparlante, le debe un homenaje en vida a este gran artista español, que con su letra, con su inspiración, ha vestido y acompañado miles de momentos, no solamente para la gente que habita en lo que conocemos como la madre patria, España, yolé, sino también todos los países latinos, por decirlo así, que hacemos parte del mundo hispanoparlante. Se llama Que canten los niños, el futuro de nuestro país, el futuro del mundo. Paradójicamente está en manos de esta generación que está acabando con el mismo mundo. Pero hay ellos importantes y gente que trabaja a toda máquina por esa niñez cucuteña, por esa niñez norte-santanderiana, por esa niñez colombiana, niños, niñas y adolescentes. Los colegas del canal Caracol desarrollan una actividad que se llama así, Titanes Caracol. Y nuestro departamento y nuestra ciudad Cúcuta tienen una representación y es el único grupo que está metidito en este panorama de lo que podríamos llamar una gran final para elegir el grupo, la persona, la fundación que trabaja en pos de esos niños, niñas y adolescentes y que merecen ser destacados en el territorio colombiano por sus buenas obras. La categoría Integración, Inclusión y Reconciliación, dice, inspirado en hechos reales. En nuestra mesa de trabajo, el señor Orlando Rodríguez, quien hace parte de Más Si Somos Todos. ¿Qué es Más Si Somos Todos, don Orlando? Bienvenido.
2: Muy buenos días. Gracias a Olímpica por permitir ese espacio a la inclusión. Sí, señor. Más Si es el movimiento artístico y cultural incluyente. Más Si Somos Todos, donde a niños y jóvenes en condición de discapacidad de la ciudad de San José de Cúcuta estamos compartiendo talleres de artísticos, de bisutería, de pintura, de artes rupestre, y pues en especial, como es la línea artística mía, que es la danza, tenemos una academia de baile con nuestros niños y jóvenes.
0: Bueno, ¿cuántos niños hoy hacen parte de Más Si Somos Todos?
2: Iniciamos con 4, en este momento tenemos 50 niños y jóvenes que están recibiendo nuestras clases desde el mes de febrero hasta el mes de diciembre sin parar.
0: Bueno, ¿de qué manera, Orlando, los niños que están en condición de discapacidad y que los papás van hasta ahora en el taxi, el colectivo, el bus y la buseta y que diga, a ver, quiero que mi hijo haga parte de este grupo de jóvenes y de niños, ¿de qué forma se pueden conectar con ustedes y de qué manera pueden hacer parte de Más Si Somos Todos?
2: Sí, señor, claro, totalmente todos bienvenidos. Se pueden comunicar al teléfono 315-450-6112. Quien les habla, Orlando Rodríguez, y nos pueden ubicar también por las redes sociales de Más Si Somos Todos, por YouTube, por TikTok, Instagram, nos pueden y Facebook, ahí nos pueden contactar también, Más Si Somos Todos, la M, la A, la C de casa y la I de iglesia, y Somos Todos, Más Si Somos Todos.
0: Orlando, para terminar, ustedes están ya clasificados a lo que podríamos llamar la gran final de los Titanes Caracol. Creo que el proceso es por votación, que se hace a través de las redes sociales o también a través de un código QR. ¿Cómo es el proceso?
2: Sí, señor. Estamos a nivel nacional como finalistas de Titanes Caracol con este proyecto de Transformando Vidas desde las Artes con Más Si Somos Todos. Es muy fácil. Ingresan a la página www.titanescaracol.com. Ubican la categoría Integración, Inclusión y Reconciliación. Votan por Orlando Rodríguez. Votar por Orlando Rodríguez es votar por este proceso de inclusión sociocultural que se está realizando aquí en la ciudad de San José de Cúcuta, totalmente gratis. Hay un QR también, hay un QR que se está visibilizando en algunos afiches y en unas tarjetas. Con el QR los envía directamente a la plataforma. También hay un link también que le podemos compartir. Hay varias formas de poder ingresar. Por primera vez deben registrarse. registrarse para que queden registrados y después pueden votar todos los días, pueden votar todos los días hasta el 6 de noviembre y de esta manera están apoyando este proceso cultural de los niños y jóvenes de inclusión.
0: Muy bien, don Orlando, deseándole a usted, a todo el equipo de Más y Somos Todos, el mayor y el mejor de los éxitos, que coronen ese pináculo de ser los ganadores de esta edición de los Titanes del 2026. Que no sea un adiós, sino voy y regreso a esta, a su casa, Olímpica Estéreo.
2: Muchísimas gracias, Olímpica, y a todos acá los presentes, muchas gracias a todos los oyentes.
0: Muy bien, señor. 7:16 en Colombia. 8:16 en toda Venezuela. De octubre espero que.
3: Sí, señores, es nuestro tema del día hoy, Papanando, para que los olimpiquistas comenten ya a través del 310-268-6075. De octubre espero que, mi querida diva de divas, ese es nuestro tema para que ustedes se activen hoy en este 310-268-6075. Pero por acá tengo, antes de que sigan llegando, muchos comentarios, saluditos, dice.

0: Sí, que no sea la puntica, sino toda. Dice por acá, hola, buenos días, saluditos a los empleados de JM Centre en Alfonso López y a los cajeros Dubán y Estefanía, que somos olimpiquistas. Dice, hola, para saludar a William Velasco, que está desde Kermit, Texas, escuchando la número uno Olímpica Estéreo. También para Freddy, dice, reportando la sintonía con Olímpica. Mario Peña desde Salazar de las Palmas, Aura Julia. Oiga, Sandrita Boada desde Cerro de la Cruz. Y vamos a ver qué dicen los oyentes a esta hora de la mañana.
1: Amores de Olímpica Estéreo, buenos días nuevamente desde el Cerro de la Cruz, Dios Mira Pérez, para opinar sobre el tema del día. ¿Qué espero de este mes de octubre? Espero mucha abundancia, muchas bendiciones, mucha salud para mí, para mi esposo, toda mi familia. Para ustedes, amores de Olímpica, para ustedes espero también mucha abundancia, mucha salud, prosperidad. También espero seguir contando con Olímpica Estéreo, seguirlo escuchando como todos los días. Feliz bendecido día desde el Cerro de la Cruz, Dios Mira Pérez. Y ahí se me escapa un saludito para mi amiga Jacqueline en el Cerro de la Cruz.
0: Eso para Jacqueline.
2: Para la niña Jacqueline.
0: Para Jacqueline. Dice por acá, buenos días, escuchando Olímpica. Un saludito desde Lisboa, dice Wilson Vargas, que está escuchando Olímpica. Saluda a su tía Monguico, ya está de cumpleaños. Vamos a ver qué dicen por acá,
3: Diva. Buenos días, muchachos, reportando sintonía desde el trabajo respecto al tema para este mes de octubre. Espero muchas bendiciones y que me llamen de Olímpica Estéreo y Suzuki para pasar para las finalistas de la moto. Yo escuchando Olímpica, ¿sí? Porque me pone de todo y bien bueno.
2: Una mujer visionaria. Claro. Vamos a ver.
0: Toda la expectativa del mundo. Vamos a ver este otro que dicen por acá, Diva.
4: Buenos días, muchachos. Reportando sintonía aquí el Gran Carro Loco. Un saludo a la mesa de trabajo para Panando Bulito, Tania Rangel, la Diva, y a la Gran Mancha Amarilla, Siglo XXI Libertad. De octubre, espero que sea un mes lleno de bendiciones, de salud, de trabajo, de mucha prosperidad. Papanando, Junior no es papá de nadie, nos vemos.
2: Ay, no, le tocó una herida a Papanando.
5: No, normal, en el fútbol se gana, se empata y se pierde. Con todo el respeto para el Gran Carro Loco, recuerda que la final anterior te la ganamos en Medellín. Junior le ganó al Nacional y le quitó la estrella en medallos.
2: ¿Qué suena por
5: y
2: ahí?
5: No es la primera vez que Junior es campeón en Medellín.
2: ¿A quién se le fue el sonido?
5: No, este sonido lo estoy colocando yo.
2: Ah.
5: Más de una generación creció con este sonido y con esta voz. Más de una generación creció viendo en la pantalla chica, en la televisión latinoamericana y del mundo, a este ratoncito bastante orejoncito y bastante diententoncito.
6: Topollillo.
5: El gran Topollillo. Pues en las últimas horas murió Pepino Mussolo. Pepino Mussolo es el locutor, es la voz original de Topollillo. A los 100 años ha fallecido el actor y doblador italiano, quien falleció en el día de ayer, 30 de septiembre, en Santo Stefano de Briga, localidad donde nació y a la que regresó después de retirarse de los escenarios y de los medios de comunicación. Pepino Mussolo, actor y doblador italiano, reconocido por haber sido durante décadas y décadas la voz de este icónico personaje, Topollillo.
0: El famoso Topollillo.
5: Murió ayer miércoles 30 de septiembre a los 100 años de edad.
2: Llegará a 100 años de edad.
5: Un artista, un tremendo artista, falleció en su vivienda en Santo Stefano di Braga, en las afueras de Messina, en el mismo lugar donde nació en 1926. De acuerdo con el medio italiano Massengerano, es el título completo, Mussolo había cumplido un siglo de vida el pasado 6 de junio. Su trayectoria estuvo marcada por el teatro, la radio y la televisión, aunque su nombre quedó especialmente relacionado con el personaje de Topollillo.
0: El famoso Topollillo.
5: Al que comenzó a interpretar en 1961. Aparece la voz de Mussolo, dándole vida a el pequeño roedor, al pequeño ratón, Topollillo. Pase en la tumba de Pepino Mussolo, la voz original de este icónico personaje.
0: ¿De dónde era Pepino, Papanando? ¿Italiano?
5: Pepino era italiano.
0: Pepino, claro, italiano. Por su nombre, Pepino. ¿Era Combro o era Pepino para rellenar?
5: No, era Pepino Mussolo.

0: es de los personajes, bendito Dios, que de una u otra forma
1: ¿para qué me imitan si saben cómo soy?
2: Mi abuela es imprudente.
0: Con el paso del tiempo, en unos años dirán, ven, en Olímpica Estéreo en la mañana habían tres locos haciendo radio. Es la misma historia de Pepino Mussolo. Difícilmente hombres y mujeres de la radio, del teatro y del cine pueden marcar décadas y generaciones como lo hizo este señor italiano, Pepino Mussolo. Pase en su tumba y lo recordaremos por siempre y para siempre a través del gran Topollillo. 7:22, ingresamos a la zona cambista, las noticias y las finanzas en Olímpica 94.7. Don Evo, ¿qué está haciendo, Don Evo?
1: Escuchando Olímpica, que se metió papanando, y le cuento a todos los oyentes que ya hoy es jueves primero de octubre y hoy el pico y placa para los amigos conductores de taxi, la placa terminada en 1, particulares 7 y 8.
2: Bueno, hay un nuevo capítulo antes de hablar de los numeritos ganadores en la novela de Daneidy Barrera Rojas.
0: La Epa Colombia.
1: La famosa Epa Colombia.
2: Exactamente, bueno. Ayer llegó un acuerdo.
0: Dígame. Hace algunos días, digo, antes que desarrollé la noticia, la mostraron llegando a un centro para declaraciones y lo que tiene que ver con su proceso judicial. Esto de paso generó algo de indignación en muchos colombianos por la forma como iba encadenada, de manos, cinturas y pies. Y algunos dicen que sí, que cometió una infracción, cometió una violación a la normatividad judicial del país, pero que hay delincuentes mucho más peligrosos que la EPA Colombia y que sí deberían ser llevados así,
1: esposados
0: por la magnitud del delito. De igual manera, creo que hay noticia positiva para ella, hay un arreglo, si no estoy mal.
2: Bueno, ha llegado un arreglo con la, digamos, Fiscalía y Transmilenio. Un juez de Bogotá aprobó el pacto de reparación integral por los daños que la influencer causó el 22 de noviembre del 2019. Según lo acordado, EPA Colombia pagará 100 millones de pesos más a Transmilenio en efectivo.
0: ¿Cuánto?
2: 100 millones más en efectivo.
0: Más lo que ya había pagado.
2: Más lo que ya había pagado y que, bueno, pero recordemos que, digamos, todo lo que causó esta vez fueron 467 millones de pesos lo que tiene que pagar de más, los cuales van a ser distribuidos de la siguiente manera. O sea, 467 más lo que ya había pagado. 100 millones de pesos debe dar en efectivo. Ahora, los otros 300 millones de pesos y algo más que restantes, los tiene que cubrir con la producción de 55 videos de contenido pedagógico para sus redes sociales. Sin embargo, hay un obstáculo. La sentencia penal le prohíbe ejercer como influencer. Recordemos que ya tiene una sentencia la cual no puede, digamos, ejercer sus funciones de contenido durante el tiempo de condena. Por eso, aunque el acuerdo ya fue aprobado, la publicación de las piezas en redes sociales va a permanecer suspendida hasta que se cumpla la pena o cambien las condiciones jurídicas. A esa niña, el que la tiene allá, pero mejor dicho, la tienen pero perjudicadísima. La creadora de contenido cumple una condena de 63 meses en prisión por daño en bien ajeno, perturbación en el transporte público e incitación a delinquir. El acuerdo busca resarcir los daños, pero el camino para cumplirlo aún tiene sus restricciones. La justicia deberá definir cómo se va a materializar todo esto que han hablado, mientras EPA Colombia sigue privada de la libertad, y es una noticia que estará en desarrollo.
0: Mire, es de las cosas que a uno lo llenan de indignación, ¿no? Porque sí cometió un delito, se equivocó. Pero mientras a esta mujer se le aplican de la A a la Z toda la cartilla de Coquito, Nacholé, el abecedario, las vocales, un juez de la República le suspendió a un funcionario público en La Guajira una condena por corrupción de 7 años que venía pagando. El mandatario, al que recientemente un juez se le suspendió la ejecución de su pena, el exgobernador de La Guajira, Hernando David Luque Freile. Hágame el bendito favor, el juzgado único de ejecución de penas de Riohacha, liderado por el juez Eduardo Dávila, le otorgó la libertad condicional mediante la suspensión de su condena de 7 años de prisión por el delito de peculado por apropiación agravada. Esta sentencia penal estaba relacionada con irregularidades en un contrato de alcantarillado sanitario en la capital de La Guajira, Riohacha. El beneficio judicial contempla un periodo de prueba de 5 años y el pago de una caución menor, tras considerar que sus condenas previas derivaban de un mismo contexto temporal.
1: Oiga, Paparandi, ¿qué me dice usted?
0: Y reverendo favor.
1: Como es, hay muchos casos y mucha gente que está libre y ha hecho delitos grandísimos. ¿Qué me dice usted del prófugo de la justicia, del señor Carlos Ramón González, que se fue para Nicaragua con su caso de la ONGRD, que está siendo buscado por la justicia y está por allá tan tranquilamente él, como no, si nada? Y como él, hay muchos delincuentes.
0: El señor Pierre García, que estuvo en el DAPREY, en la ONGRD, y recibió hasta la Cruz de Boyacá, y hoy está tranquilito en París. Y por los Emiratos Árabes y en Dubái hay otro señor de la ONGRD que se escapó de la justicia colombiana hace algún tiempo. Entramos en materia informativa. Vamos a esta hora a decirles que la gasolina subió 46 pesos.
1: ¿Vamos a hacer protesta? No, eso no.
0: No, no, porque vamos a protestar.
1: Porque son 46 pesos que subió.
0: No, normal, es un proceso que tiene que ver con la economía global para no politizar el ambiente, ni subir, ni meterle sanzón, ni guiso al tema.
1: Ni pollito, ni
0: según los datos oficiales de la Dirección de Hidrocarburos del Ministerio de Minas y Energía, el precio promedio de referencia de la gasolina corriente en las 13 principales ciudades del país pasarán de 15.886 pesos a 15.933 pesos por galón. El ajuste está relacionado con la actualización de precios reconocidos a los productores de etanol, uno de los componentes de la estructura de los precios de la gasolina. El gobierno señaló que la decisión busca generar alivios para que los productores de caña de azúcar del Valle del Cauca, una de las regiones afectadas por el terremoto del pasado 10 de agosto, el biocombustible utilizado en la mezcla de la gasolina se produce a partir de la caña de azúcar, por lo que, de acuerdo con el ministerio, la actualización de precios reconoció al etanol busca acompañar al sector en su recuperación después del terremoto que se registró en Colombia. La mayoría de las capitales tendrán un incremento de 46 pesos por galón frente a septiembre. Y dice que para nuestra capital norte santandereana, Cali y Cúcuta, tendrán un incremento de 47 pesos por galón frente al mes anterior. Vamos al Palacio de Miraflores en Caracas, Venezuela, don Herculincio Martínez Capriles, Hercul.
1: Sí, buenos días. Yo escuchando Olímpica que se metió, le cuento. El ELN en Venezuela identificaron 93 pistas clandestinas y cambios en sus campamentos. Pues las autoridades colombianas mantienen bajo seguimiento los movimientos del Ejército de Liberación Nacional, ELN, en territorio venezolano, donde los reportes de inteligencia identifican un aumento de las pistas clandestinas relacionadas con las rutas utilizadas para sacar cocaína de la zona y cambios en la ubicación de algunos campamentos de esta organización. Pues según se conoció, actualmente están identificadas al menos 93 pistas irregulares en Venezuela. A comienzos del 2026, los registros conocidos daban cuenta de cerca de 15 puntos bajo seguimiento, pero las labores de vigilancia incluyen el uso de drones y otros dispositivos para detectar desplazamientos, movimientos logísticos y modificaciones en los lugares utilizados por estructuras guerrilleras del lado venezolano.
0: Puentes internacionales, Branqui.
3: Para yo escuchando Olímpica que se metió. Bueno, por aquí todo se torna Buda lo carterudo, todo normal.
0: Se disparó el desempleo en el país y se aparece la presencia de la desconfianza en el panorama comercial e industrial del país. Durante agosto los desempleados sumaron 2,44 millones y la tasa fue del 9,4%, según el informe que entrega el Departamento Administrativo Nacional de Estadísticas, DANE. Dice la información oficial que la tasa de desocupación fue del 9,4%, con un aumento del 0,8 puntos porcentuales frente al 2025 y un alza de 207 mil desempleados en la geografía colombiana. Por primera vez en los últimos 6 meses, el desempleo superó la barrera del 9%, de acuerdo con el informe del mercado laboral del DANE. A cierre de agosto, la tasa de desocupación alcanzó 9,4%, que se traduce en 2,44 millones de desocupados. El dato del octavo mes se reflejó un incremento del 0,8 puntos porcentuales frente al 2025, cuando se ubicó en el 8,6%, es decir, 207 mil de desempleados más en un año, dice el informe del DANE. En agosto del 2025 se contabilizaron 2,44 millones de desempleados, lo que refleja un incremento de 207 mil personas en esta condición. Iván Jiménez, director del Observatorio Laboral de la Pontificia Universidad Javeriana, explicó que este resultado puede atribuirse a varios factores, incluyendo las diferencias en el manejo de la contratación pública según la administración. Vamos a Madrid, en España, don Paco Remolete Paquín.
1: Y olé, y olé, y olé, y olé, y os cuento que hoy el euro amaneció a un precio de 3.792,40 pesos, tío.
0: Y en ese panorama del DANE, ¿qué sucede? Cúcuta reduce el desempleo, pero también pierde 9.000 ocupados. Preocupa la caída de mano de obra en el sector manufacturero, que registró 7.000 ocupados menos que hace un año, según el DANE. El desempleo en el área metropolitana de Cúcuta, que se mantuvo prácticamente igual respecto a hace un año, para el trimestre de junio-agosto y se ubicó en el 10,1%. Sin embargo, más personas salieron de la población ocupada. De acuerdo con el Departamento Administrativo Nacional de Estadísticas, DANE, la cifra de desocupación significó una disminución del 0,2 puntos porcentuales en comparación con el mismo periodo del año 2025, llegando a un 10,3%. El DANE detalló al medio de circulación local, regional y nacional La Opinión y Olímpica se los cuenta que la población ocupada se redujo en 9.000 trabajadores, por lo que el total de 438.000 personas en la capital de Norte de Santander se ubicó en el décimo lugar de la tabla de 23 ciudades principales, por debajo de Quibdó, que tiene un 23,8%, Cartagena con un 14,4% y Sincelejo con un 12,9%. Las actividades económicas que más aportaron al aumento de la ocupación fueron profesionales, científicas, técnicas y servicios administrativos con 1,3 puntos porcentuales, administración pública y defensa, educación, atención de la salud humana con 1,3 puntos porcentuales y financieras y de seguros con un 0,2 puntos porcentuales. Mientras que la que más se perdieron plazas laborales fueron otras ramas como la ganadería, captación, tratamiento y distribución de aguas, actividades de apoyo a la agricultura y la ganadería posteriores a la cosecha, así como industria manufacturera y alojamiento y servicio y comidas. En Miami, en los Estados Unidos, Mr. James Joseph Brown.
1: Hello, good morning, hello, hello. El dólar 3,353,89 pesos.
2: ¿Qué pasó en Estados Unidos, Diva?
1: ¿Qué pasó en los Estados Unidos, Diva?
2: Que estamos en Miami.
1: ¿Qué pasó en Miami?
2: Y todo lo demás, bueno, en Miami no fue, pero fue en otro, digamos, otra ciudad y otro estado.
0: Creo que fue en Tennessee, ¿no?
2: Exactamente, fue un desastre. ¿Qué fue un desastre? Lo que pasó ayer en Tennessee. Christian Pike sobrevive, una mujer de 50 años que ayer en la noche sobrevivió a dos ejecuciones con inyección letal en Tennessee. La mujer fue trasladada a un hospital mientras el gobernador ordenó toda una investigación frente a este caso, y es que la noche de ayer miércoles en la prisión de máxima seguridad de Nashville, el procedimiento que debía terminar con la vida de Krista Pike tomó un rumbo inesperado. La mujer de 50 años habría sido trasladada a la cámara de ejecución después de una batalla judicial de última hora que terminara con el Tribunal Supremo de Estados Unidos autorizado para que sigan adelante con la ejecución. Los testigos de medios de comunicación observaron el procedimiento desde una sala separada, describieron una escena poco habitual. La mujer permaneció aparentemente consciente durante el parte del proceso, realizó movimientos con la cabeza y llegó a preguntar a los funcionarios si su brazo debía sentirse de la siguiente manera. Una reportera que presenció la ejecución relató que escuchó a la mujer decir que sentía que su brazo estaba a punto de reventar. Posteriormente, las cortinas de la cámara fueron cerradas y los periodistas continuaron escuchando sus sonidos y ronquidos y quejidos. Según el documento presentado por los abogados, después del procedimiento, la mujer recibió no una, sino dos dosis de inyección letal y permaneció con vida. Finalmente fue sacada de la prisión a una ambulancia y trasladada a un hospital. El gobernador republicano confirmó que el procedimiento no terminó como estaba previsto y ordenó una investigación exhaustiva e independiente para determinar qué fue lo que pasó. El mandatario afirmó que la ejecución de una sentencia de muerte es una de las responsabilidades más serias del Estado y que debe realizarse de manera legal, constitucional y efectiva. El Departamento Correccional de Tennessee, por su parte, pues también sostuvo que sus funcionarios siguieron normalmente el protocolo de ejecución establecido y aprobado por la Fiscalía General de los Estados Unidos. Pero ¿quién es la mujer y por qué fue condenada a muerte? Pues inicialmente ella...
1: Dos intentos,
2: pues Tennessee intentó ejecutar a la mujer mediante una inyección y la verdad no fue posible. ¿Qué hizo? Pues resulta que la mujer habría sido, digamos, condenada en 1996 por causar la muerte de Colin Slimmer.
1: O sea que tiene ya 30 años de estar detenida.
2: Exactamente, una joven.
1: Bueno, creo que ya ha pagado una buena condena, ¿no?
2: Una joven de 18 años en ese momento. Ella tenía entonces 18 años cuando ocurrieron las cosas. Según los fiscales, la mujer y su novio en ese momento atrajeron a una joven hasta una zona boscosa donde la atracaron, la mataron. El caso generó una enorme atención por la violencia del crimen, porque le sacaron parte de su cerebro y lo escondieron como premio, y por los elementos relacionados con el ocultismo. La mujer nunca negó su participación en el asesinato, sin embargo, sus abogados y partidarios han sostenido durante años que el Estado debería considerar su edad cuando cometió el crimen, pues tenía 18 años. Sus problemas de salud mental que padecía en ese momento y los abusos sexuales que, según ella, sufrió desde su infancia. La mujer fue diagnosticada después con trastorno de bipolaridad y estrés postraumático. En una petición de clemencia, reconoció la gravedad de lo ocurrido y explicó que durante muchos años ella no comprendió plenamente las consecuencias de sus actos.
0: Pentobarbital fue la inyección, la sustancia que le aplicaron vía intravenosa a esta mujer, que logra sobrevivir a dos aplicaciones de esta sustancia, que es la que utilizan básicamente en el estado, en Tennessee, cuando se va a producir todo este tema de lo que autoriza la ley como muerte. Y las autoridades de Tennessee confirman que Christian, que se llama Krista Pick, sobrevivió a las inyecciones letales de esta sustancia.
1: Antes de irnos con los numeritos, creo que va a protagonizar la película Duro de Matar, parte 10. Mi querida Diva Numeritos.
2: Magola, yo creo que de pronto estaremos viendo.
1: Sí, una película llamada así, Duro de Matar.
2: Estaremos viendo, yo creo que su serie en Netflix. O sea, es una historia.
0: Partiendo del mismo homicidio que, según se describe, fuerte. Que obviamente obviamos no describirlo de la manera textual como está en el acervo probatorio. Realmente para muchos más que merecido la cadena perpetua y más que merecida el tema de la pena de muerte por el tipo de homicidio que cometieron.
2: Además que fueron tres personas las que participaron del asesinato en ese entonces de la joven: ella, su novio de ese momento y otra amiga, pero solamente a ella fue la que la condenaron a pena de muerte. Los otros dos personas están condenadas a cadena perpetua.
0: Habría que revisar en el acervo probatorio que presentaron los fiscales federales cómo fue la participación de ella al momento de quitarle la vida a la otra joven. Si fue la determinante, si fue la que ejecutó, si fue la que diagramó todo ese macabro hecho que también le costó la vida a otra joven adolescente.
2: Bueno, numeritos ganadores a esta hora de la mañana: Lotería de Manizales 6602, Valle 2012, Lotería del Meta 7367, Lotería Extra de Colombia 2716.
1: 740.
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0: Vientos de buena mar y
1: porque estamos arrancando el mes de octubre.
2: Todo ese panorama, todo ese panorama que usted siente ahí en los mensajes que llegan, se está vivificando y se está sintiendo en redes sociales. Queremos hacer la salvedad de que no estamos defendiendo a EPA Colombia y hemos sido claros de que cometió una violación a la normativa, a las leyes del país, y que está en un proceso. Pero es que lo que no vemos bien, y esto lo decimos con todo el respeto, y es mi concepto, no de la Organización Radial Olímpica, es mi concepto, por si hay que asumir responsabilidades, es que la justicia en Colombia necesita una reforma y que sea el mismo rasero para todos y para todas.
0: Exacto,
2: es. Es que es imposible que alguien cometa una contravención y ok, ahí hubo vandalismo, hubo daños al patrimonio de la capital colombiana, que fue lo que hizo la EPA Colombia. Hizo un video de manera jocosa golpeando con un martillo unos vagones del Transmilenio y fue condenada por eso y pagó una sanción económica inicialmente y está presa y está detenida y está pagando la condena.
1: Y Papanando, ese día también fueron muchos los que hicieron esas actividades, pero hay unos que están libres.
2: ¿A qué voy, don Julio? De que sí y se le condenó, pero vemos a un gobernador que le suspenden la pena y sabemos del caso de muchas personas que se han robado los dineros. Ahí está el señor Tapias, hay una cantidad de bandidos de cuello blanco que están tranquilos en sus mansiones pagando casa por cárcel, en guarniciones militares cuidados y en apartamentos que son de lujo. No estamos defendiendo a ningún criminal, porque es tan bandido el que se roba una cadena en el centro o un celular como el que se roba millones y millones de la salud. ¿Cuántos señores de las diferentes EPS que se han robado billones de pesos de la salud de los colombianos están tranquilitos? Tranquilitos están. Entonces, ¿qué pedimos desde estos micrófonos? Que sea el mismo rasero. Que si a alguien se le condena y se le manda a pagar su condena a la Modelo, a la Picota, a la Tramacúa, a la Palo Gordo, de igual manera el hermano, el sobrino, el primo, el tío del político, del dirigente que comete un ilícito, que tenga la misma medida, la misma balanza y el mismo rasero. 7:47 en Colombia, dígame, Diva.
0: No, Papanando, ya hemos dicho todo, pero queremos escuchar a los oyentes. Vamos a tener comentarios del tema.
2: Déjeme, porque nos jugamos ahí con el tiempo, más bien este par de invitados que ya tomaron cafecito, tomaron hasta agüita.
1: Porque hoy es el día del café.
2: Y es el día del café a nivel mundial. Aquí viene desde el Canal Bogotá nuestro ñerito olimpiquista.
3: Es colombiana, pero parece más chida.
4: La niña quiere creepy.
1: Happy, así estoy yo y happy con los muy buenos días para todos ustedes. Un saludo muy especial. Primero que todo, mi querida Diva, el muy buenos días, que es lo principal que hay que decir. Bueno, ante y por todo, acá, ¿no? Es ante todo el respeto. Primero que todo y segundo que todo, vengo a traerles Papanando al Branquis, que viene también conmigo en esta mañana de hoy.
2: Venga, Branquis, siéntese ahí, juiciosito, ¿no? Que no se le pegue nada a la salida, por favor.
5: No, Papanando, tranquilo, yo escuchando Olímpica que se metió. Bueno, en esta mañana de hoy, estrenando mesecito, Diva de Divas, primero de octubre.
0: Vea.
5: Bueno, yo vengo inspirado con el ñerito a hacer unas coplitas así, arrancando este mes de octubre, mi querida Diva, y arrancamos diciendo: ya se nos metió otro mes, esto va es volando.
1: A usted eso le da lo mismo, pues se la pasa robando.
5: Llegó el mes del Halloween, por todos lados escucho, pero quítese esa máscara que todavía falta mucho. Ya llegó el décimo mes, falta poco para diciembre.
1: Ayer pillé a su ñera buscando quien se lo siembre. Es que compré un arbolito.
0: Ah, claro, qué bello.
1: ¿A usted le gusta que se lo siembre?
0: El arbolito, sí, claro.
5: Hay que ir comprando el estreno para vestirnos de etiqueta.
1: ¿Qué va si usted lo que compra es puro pegante y vareta?
5: Apenas empezó octubre, ya se siente Navidad en mi zona.
1: Pero claro, y cómo no, su cucha parece una lechona.
5: No me quejo porque septiembre para mí fue espectacular.
1: Claro, si se robó una cadena, dos carteras y un celular.
5: Se siente que viene diciembre, se lo digo a usted, mi pana.
1: En su barrio lo que se siente es olor a marihuana.
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0: noches de rodillas enfrenté ahí junto a mi cama para que me ayudaran y naranjales agriales. Jason Jiménez.
1: Pero la envidia.
0: Artista que partió, pienso yo, muy temprano. Se fue muy temprano de este plano terrenal. Pero nos dejó un gran legado de canciones y de éxitos para el género de la música popular en el mundo del disco olímpica. Están realmente asustados. ¿Por qué? ¿Por qué la envidia? Esta mañana hoy tiene un alto contenido económico por todo lo que se viene dando a nivel de noticias. Justamente aparece en el panorama el costo y el alza en las tasas de interés que entrega hoy el Banco de la República, que la incrementa y de paso con el respaldo del actual ministro de Hacienda. El costo del dinero subió a niveles de marzo 2024 con una tasa de interés del 12,25%. El banco emisor, o sea, el Banco de la República, ajustó política monetaria a su nivel más restrictivo en más de 2 años y la acercó al máximo del siglo, 13,25%, que ha sido hasta la fecha la más alta. En la primera reunión de política monetaria en la que participó el ministro de Hacienda, Miguel Gómez, la Junta Directiva del Banco de la República subió la tasa de interés en 25 puntos básicos hasta el 12,25%. La decisión de la tasa volvió a su nivel más alto desde marzo del 2024 y se acercó al máximo del siglo con 13,25%, niveles en el que se mantuvo entre abril y diciembre del año 2023. Siempre hemos dicho que ojalá los señores del Banco de la República analicen un poquito más el tema y la intención es tratar de enfriar la inflación. Pero recuerde que no está tanto en la oferta, sino en la demanda, señores del Banco de la República. Y por otra parte, aparece en el panorama lo que publica hoy el diario La República sobre lo que entrega como dato estadístico agosto. En agosto, la confianza comercial cayó y la industria se mantuvo en terreno positivo. En el comercio, la caída de la confianza estuvo principalmente relacionada con un deterioro en las expectativas por parte de los empresarios. La confianza empresarial mostró comportamientos distintos entre el comercio y la industria durante el mes de agosto. Mientras el índice de confianza comercial, digamos que cayó en un 23,3%, una disminución de 4,2 puntos porcentuales frente a julio, el índice de confianza industrial, el ICI, se ubicó en el 5,8% con una reducción mensual del 0,3%. Esta información que hace parte de los movimientos de la economía y dirá, bueno, pero ¿por qué tanto numerito? Porque todos dependemos de la economía, la local y también la economía global.
2: Oiga, Papanando, por otra parte, antes de irnos con más comentarios y más cosas en Temprano Más Bacano, tormenta política por decreto que regularía la protesta en Colombia. Pues en el Congreso de la República generó controversia el borrador de un decreto que expediría el gobierno para regular la protesta ciudadana. Hay sectores políticos que respaldan la iniciativa, mientras que otros alertan por posibles violaciones de derechos humanos. El documento contempla más facultades para que los integrantes de la fuerza pública o la policía intervengan en manifestaciones violentas. También en que el diálogo se entenderá resuelto cuando se detecten armas de fuego, explosivos, artefactos incendiarios, cuchillos, entre otros elementos. Pues la Policía Nacional actuará sin dilaciones innecesarias en cumplimiento de sus deberes constitucionales, legales y reglamentarios de prevenir, contener y hacer cesar las conductas punibles a los actos de violencia, proteger la vida e integridad de las personas, se describió en el archivo.
3: Oiga, por otra parte, y ampliando esta noticia, pues ya digamos que se hizo la réplica de parte de los congresistas, dicen, nos movilizaremos hacia de la Espriella, no le guste. Los congresistas debaten, digamos, el borrador que contempla 24 artículos y plantea entre los puntos, digamos, más debatibles, está el artículo 2, que trata sobre la intervención de la policía en hechos violentos cuando lo amerite, y señala que el diálogo no es necesariamente un requisito para no intervenir. El senador del Pacto Histórico, Kevin Gómez, cuestionó el contenido del proyecto de decreto. Esto parece un decreto que lo que pretende es perseguir y criminalizar la protesta social con el falso criterio de que la protesta social en términos generales es violenta y debe ser reprimida. El diálogo como un eufemismo seguirá, pero lo que puede intervenir violentamente cuando consideren que hay un acto violento, y ese acto violento entonces queda a criterio de las autoridades.
4: ¡Hueva! ¡Que viene diciembre!
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2: De octubre, espero que, ¿qué espera usted, mi querido olimpiquista, de este mes de octubre? Ese es nuestro tema hoy en Temprano Más Bacano y esperamos que comenten muchísimo. Vamos a ver qué dicen los oyentes a esta hora de la mañana.
4: Buenos días, papá Nando. ¿Cómo amanecieron todos por allá? De octubre espero salud, trabajo y amor. Para que me esperen salud, trabajo y amor. Para que me hagan el favor y me complazcan a Stephanie y a Germán, que es el que el sábado se nos casa.
5: Uy, qué bueno. Y escuchando a Olímpica porque me ponen de todo y bien bueno. De octubre espero que haya mucho amor, mucha prosperidad, mucha salud, mucho trabajo para mi familia y para todos los oyentes, para ustedes, y que llueva, Señor, necesitamos la lluvia.
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2: 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Más comentarios, vamos a ver qué nos dicen.
7: Buenos días, Papanando, Julito, la diva, Olímpica, porque me pone de todo. De octubre, ¿qué espero? Salud primordial, salud y que tenga toda unida mi familia y que haya buen trabajo.
2: Bueno, ahí está el comentario.
8: Buenos días, buenos días. La pregunta del día.
2: Dígalo.
8: ¿Qué espero de octubre? Gracias a Dios, trabajo hay. Y queda algo pendiente, ir a conocerlos, ir a distinguirlos. Deseo de corazón hacer esa visita y pasar por ahí y saludarlos. Sería para mí muy gratificante. Gracias.
2: Bueno, pues usted puede venir cuando quiera por acá y nos visita calle Novena 648 en La Riviera, que estamos todos los días.
8: De octubre, espero que... De octubre, salud, prosperidad y mucho trabajo para mí, para mi familia, para mi esposo.
2: Y vale. Yo les cuento que en Droguería Inglesa...
8: Del Gramalote.
3: Del Gramalote, ahora sí.
2: ¿Será que ya, diva? 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Vamos a ver rápidamente más comentarios. Hola, buenos días.
8: Hola, buenos días. ¿Qué espero el mes de octubre? Salud, prosperidad y mucho trabajo para mí.
2: Bueno, ahí está, vamos a ver este por acá.
9: Olímpica se metió, muy buenos días. Para el mes de octubre deseo que la gente deje de victimizarse. Hacen, cometen y se vuelven víctimas. Lo que está pasando con EPA Colombia, no. Ella la embarró una delincuente, ahora pobrecita. Ella es tan buena que era. O sea, dejemos de ser mamerticos. Bueno, Olímpica se metió.
2: Bueno, y este otro por acá.
10: Muy buenos días, gente Olímpica Estéreo. Se metió. Apanando la bella Tania, WT, el general del humor. ¿Qué espero ese mes de octubre? Espero que las cosas en Cúcuta mejoren, que haya más trabajo, que se mueva el comercio, que la rata, la delincuencia se apaguen. Por favor, Policía Nacional, ya basta tanta delincuencia. ¿Qué pasa acá en Cúcuta? Y aparte de eso, bueno, que le pongan más control a los motorizados. No es justo que el desorden, el caos que hay en Cúcuta con esos motorizados. ¡Feliz día!
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0: En el proyecto hay la construcción de 10 megacárceles. El costo de cada una de esas 10 megacárceles es de $1 billón cada una de ellas. Y se ha puesto de moda la cárcel de San Ángel, la cárcel Renacer. Sabía, sépalo, con tu Olímpica Estéreo 94.7. La megacárcel de Renacer, ubicada en Sabanas de San Andrés o de San Ángel, mejor. Esto es zona del departamento del Magdalena, San Ángel. Es un proyecto penitenciario iniciado en el año 2020 durante el gobierno del presidente Iván Duque Márquez y priorizado para su culminación en el año 2026 por la actual administración del gobierno nacional. El contrato se firmó en el 2019 bajo el número 304 con un valor inicial de 183.600, anote bien, 183.630 millones de pesos. La inversión total del costo del proyecto aumentó debido a varias adiciones presupuestales hasta superar los 275 mil millones de pesos. Tiene capacidad y diseño. El complejo abarca un terreno de 22 hectáreas con 60 mil metros cuadrados construidos para albergar 1.974 personas privadas de la libertad. El objetivo inicial era justamente reducir el hacinamiento carcelario en la región Caribe de Colombia. La ejecución y cuál es el estado actual, pues la paralización de la obra sufrió una suspensión prolongada desde finales del 2022 debido a problemas climáticos y de orden público y dificultades contractuales y estructurales en los diseños iniciales. Los trabajos de construcción se reactivaron a finales del año 2023. Según la información del USPEC, recopilado por el colombiano, la obra registra un avance de ejecución entre el 86% y el 88%. Directrices recientes del gobierno actual ordenaron acelerar los procesos que están en esa fase de un 86% a 88% de ejecución para terminar esta cárcel en el departamento del Magdalena, con capacidad para 1.974 reclusos.
2: Ya son las 8:16 en Olímpica.
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0: para ti.
1: Oiga, llega y dice la profesora al alumno, a ver, Juanito, dígame usted quién es el que todo lo ve y todo lo oye, dice profesora. Nada más y nada menos que Dios, dijo, ay, entonces, ¿por qué colocó aquí en el cuaderno? Es que la vecina. Le dice amiga a la otra, ya amiga, ¿sabe que mi marido me ha hecho el suki suki? Ay, como un animal, dijo, ay, a mí me da igual, dijo, ay, amiga, perdona si te molesta que te cuente mis intimidades, dijo, ay, no me has entendido, boba. Ya que le dice la hija a la mamá, mamá, he encontrado novio. Dijo, ay, será de alguien, déjalo donde estaba, mamita.
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0: y así como el llanero, muy solo me quedé. Amin Martínez, el Chiche se la carga en tu Olímpica 94.7 para este arranque oficial de mes, para este arranque, comienzo, inicio oficial de weekend, el primer fin de semana en el mes de octubre.
1: ¡Se siente que viene diciembre!
0: Un abrazo para todo ese combo de olimpiquistas que son los compadres. Así son los compadres. Buena gente, ¿pa' qué? Olimpiquistas de corazón, por pasión y no por presión.
2: Así son los compadres.
0: Vaya combo de compadres. Hey, compadre, fin de semana para frialdades, ¿no? Compadre, fin de semana a punta de Boregancho, de Guarapito Zuliano, de Brandy, Ginebra, Vodka y Guaro, que se atraviese, Guaro que lleva ahí. Van en la Fuerza Amarilla, los olimpipilotos que van en el taxi, los que van en la Buseguá y los conductores del servicio de transporte público. Cada guarda de seguridad es un compadre, un pana, un parcero olimpiquista. Y para todo el equipo de producción, ¡ey, mira! Oiga, antes de irnos con tema del día y de la mano con Rodríguez Inglesa para esta mañana de Bebé Juernes, comenzando
3: cuando
0: el fin de semana.
3: En la prensa y las redes cayeron los compadres. Oiga, todos los 6, 7 o los que sean ahí con la mano atrás.
0: Miss Jamaica demanda a Miss Universo por las lesiones que sufrió durante la competencia en el año anterior, el 2025. La modelo y reina de belleza habló por primera vez sobre el accidente y las circunstancias que, según su relato, rodearon lo ocurrido en medio del certamen. Gabriela Henry, Miss Jamaica 2025, presentó una demanda contra la organización Miss Universo casi un año después de sufrir una grave caída durante la competencia preliminar del certamen realizado en aquel entonces en territorio de Tailandia, que es territorio olimpiquista. La demanda fue presentada el 21 de septiembre de este año 2026 ante el Tribunal Superior de Delaware en los Estados Unidos. Ella aparece como demandando a Miss Universo Organization JKN, singles de muelle bonito. La ex reina plantea 5 reclamaciones relacionadas con presuntas negligencias y las condiciones de seguridad del escenario. El accidente ocurrió el 19 de noviembre del 2025 cuando Henry participaba en la competencia preliminar. La representante jamaiquina cayó aproximadamente de 1,5 metros de altura por una abertura del escenario y tuvo que ser trasladada en camilla a un centro asistencial. ¿Qué le pasó a Miss Jamaica durante Miss Universo 2025? Pues según la versión de Henry, ella estaba siguiendo las instrucciones y la coreografía previamente establecida cuando ocurrió el accidente. La modelo explicó que se detuvo cuando se le indicó, miró hacia las cámaras y al recibir las órdenes de continuar giró hacia la izquierda. Fue entonces cuando cayó por una abertura que, de acuerdo con su demanda, no estaba cubierta, señalizada ni protegida. Henry también sostiene que la iluminación del escenario dificultaba la visibilidad, que debajo de la estructura habían equipos de iluminación y una base de concreto.
2: Se dio duro.
0: Sí, claro, y tiene lesiones.
2: Eso fue el año pasado.
0: Y creo que le quedó alguito de secuela.
2: Estaba haciendo la preliminar, su desfile oficial, sí, como Miss Jamaica, y todavía tiene algunas secuelas de ello. Mire, la gente, antes de irnos con más comentarios del tema del día, la gente del Catatumbo no solamente está sufriendo por el tema de la violencia, ahora se le suma el intenso verano que amenaza la seguridad alimentaria en el Catatumbo. Los campesinos de la provincia de Ocaña y la zona del Catatumbo, pues también Catatumbo, lanzaron su SOS o su campanazo al gobierno nacional ante los efectos del fenómeno del Niño que amenaza la seguridad alimentaria. Pues ellos atraviesan una difícil situación, ya que sus fuentes hídricas han disminuido su caudal y no cuentan con el preciado líquido para regar los cultivos, que se marchitan y no dan frutos, manifiesta José Albeiro Meneses Ramírez. Bueno, lamentablemente han tenido que hacer préstamos a diferentes entidades bancarias porque el verano dice, lamentablemente hice un préstamo a principio de año y el verano me ha acabado todo. Visto la entidad crediticia para refinanciar la deuda y que por favor nos ayuden, porque ese es el campanazo de Olímpica, donde lamentablemente la gente del Catatumbo, ahora, aparte del foco de la inseguridad y violencia,
3: el verano que está, mejor
2: se
3: dicho,
2: le suma el verano. Ay, Dios mío.
3: Verano eterno, ¿no?
0: 8:36 en Colombia, 9:36, antes de irnos a nuestro tema del día, Se llama Mervin Antonio. Es el esposo de Luz Marina. Tienen dos pequeños. Mervin es un joven trabajador, camellador, guerrero de la vida. Trabaja en la informalidad, sobre todo ahí en la zona de Cenabastos. Estaba justamente laborando, empujando la carreta cuando, de esas cosas que tiene la vida, la llanta de la carreta estalló. ¡Pum! Y le ocasionó con el rin de la misma una fractura triple en su pierna. Por ser una familia joven de muy escasos recursos económicos y que vive del día a día del rebusque que tiene Mervin para llevar la provisión, el pan hasta la casa, hoy está en condición de vulnerabilidad total. Su joven esposa ha venido hasta el máster digital porque dice: mire, papá Nando, no tenemos una IPS, no tenemos ningún tipo de salud. Nos ha tocado tocar puertas para afrontar este tema, para tratar de tener la comida de los dos niños y lógicamente la nuestra. Hemos logrado sufragar algunos de los medicamentos que les enviaron. Estoy viendo, tengo en mi poder, es más, la fórmula médica que entregó el hospital Erasmo Meos, empresa social del Estado, Hospital Universitario Erasmo Meos. Además de la cefalicina, del naproxeno, del acetaminofén tradicional y característico en cada fórmula médica, aparece un medicamento que se llama heparina, BPM de 40 miligramos, enoxapirina, le ha mandado 15, el costo de este medicamento es alto, y nos piden la solidaridad de los olimpiquistas. Si usted es droguista y tiene la capacidad y la posibilidad, o si Dios toca su corazón para regalarle a este joven...
3: ¿Qué medicamentos son, papá?
0: Se llama heparina BPM 40 miligramos, enoxapirina.
3: De pronto si aparece algún amigo olimpiquista que haga este milagrito.
0: Si usted lo tiene ahí, de pronto, si es droguista y tiene la farmacia y Dios toca su corazón...
3: O si usted es una persona que no tenga droguería y quiere hacer este milagrito, también lo puede hacer, ¿por qué no?
0: Sí, la situación de la joven que vino, me mostró la fotografía de los niños, la condición en la que está el joven en su casa, es un muy vulnerable, muy pobre, y viven de eso, del rebusque que él como joven ahí en Cenabastos tiene. Entonces invitamos a los droguistas o a alguien que diga: papá Nando, Julio, doña Magola, viva, yo hago mi aporte, voy para esa, hago el milagrito en el día de hoy. El medicamento se llama heparina BPM 40 miligramos, enoxapirina, 15 unidades le mandan y tiene que aplicársela. Es una solución inyectable, 40 miligramos, aplicar una ampolla subcutánea durante 15 días, doña Magola.
3: ¿Y ya lo operaron, sí?
0: Ya está debidamente el proceso.
3: También va parando el milagrito de que estuvimos qué días también solicitando la silla de ruedas, ya también la hicieron llegar.
0: Ya, esta mañana durante la ventanita del alma le dimos las gracias a don Miguel Ortega y a todo el equipo de Medical Printer, que como siempre dicen, presente.
3: No se le ha entregado, ¿no?
0: Aquí está, estoy esperando que justamente venga la familia por ella para entregarle, se llama don Hernán, es un abuelito que tiene una condición crónica renal y la situación es bastante difícil con él, para movilizarlo en casita, para llevarlo a las diálisis, a la consulta médica, a la cita médica. A la gente a don Miguel Ortega, un abrazo, hermano, gracias por estar siempre presente en este Olímpica te hace el milagrito. 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
3: Bueno, seguimos por acá saludándolos a todos los olimpiquistas y también, papá Nando, pues también a todos los oyentes que están olimpiqueando, ando y dando su comentario de nuestro tema del día, que qué espera de este mes de octubre. Dice por acá: hola, buen día, papá Nando, Julito, diva de divas. Mi hija recibe este mes de octubre feliz porque mañana verá a su grupo BTS en el Estadio El Campín.
2: Ay, vea,
3: dice
2: mañana.
3: Dice Lucerito Márquez, que está olimpiqueando, se fue la hija para las capitales. Dice por acá: hola, buenos días, yo escuchando Olimpia. Papá Nando, diva y Julito, siempre los escuchamos. Dice por acá desde Variedades La Hermosa en el barrio San Miguel, escuchando la número uno Olímpica Estéreo. Comentario del tema, hola, buenos días.
4: Escucho Olímpica, me pone todo bien bueno, doctor. Espero que el patrón se faje arreglando la pegadora. Calzado Pirulo, Valcari. Saludos para Rubén y Gabriela, tíos.
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3: Más comentarios. Hola, buenos días.
6: Desde Regomales, escuchando Olímpica Estéreo. Y se metió con respecto al tema del día, del mes de octubre. Pero Dios y la Santísima Virgen nos siga bendiciendo siempre a mí, a mi familia, a cada uno de mis amigos y a cada uno del equipo Olímpica Estéreo. Dios y la Santísima Virgen los bendiga, los proteja siempre. Y que este mes de octubre sea un mes lleno de éxitos y bendiciones. Y que la Santísima Virgen los bendiga y los proteja siempre. A ustedes y a todo el equipo Olímpica Estéreo.
3: Bueno, mi querido Alexis, gracias igualmente para usted. 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Vamos a ver qué más dicen por acá.
7: Buenos días, yo escuchando Olímpica, porque me pone de todo. Se metió yo y octubre, espero que lleguen mis cumpleaños y que todos mis amigos, mis amistades, mi familia me den regalos.
2: ¿Ven?
7: Feliz día, Olímpica.
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2: Un hombre visionario, un hombre visionario. 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
8: Todo.

0: Bueno, 8 más 45 en Colombia, son las 9 con 45 en todo el territorio bolivariano de Venezuela. Antes que vengan.
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0: Y antes que venga, muy seguramente en la siguiente hora va a aparecer don Javier Fernández, el cantante del gol. Pero se da a esta hora una noticia que tiene que ver con nuestra selección Colombia. Y el Mundial 2030, Diva, Doña Magola, Diosito Antonio, Olimpiquistas.
2: Claro que sí, papá.
0: Mundial 2030, así quedarían distribuidos los cupos de Conmebol de cara a las eliminatorias del Mundial. La selección Colombia deberá cumplir con una ronda clasificatoria casi perfecta para disputar la Copa 2030. El Mundial 2030 será histórico, no solo por la posibilidad de albergar una mayor cantidad de selecciones respecto a la pasada edición de 48, va a pasar a 64 participantes y 64 selecciones, sino también por el número de sedes que tendrá. Van a ser 6 países repartidos en 3 confederaciones. Dice la nota que se trata de un hecho sin precedentes, entendiendo que previamente se habían tenido 3 naciones como máximo siendo sedes de una Copa del Mundo, edición 2026 con México, Estados Unidos y Canadá. Ahora el turno será para España, Portugal, Marruecos, Argentina, Uruguay y Paraguay. Los 3 países sudamericanos recibirán inicialmente el debut de sus respectivas selecciones, mientras que los otros 3 sumarán el resto de certámenes. Así quedaría distribuido el cupo de la Conmebol de las eliminatorias para el Mundial 2030. Como ha ocurrido siempre, los países sedes de los mundiales tienen automáticamente asegurada su presencia y clasificación. Lo anterior significa que Argentina, Uruguay y Paraguay ya están clasificadas y ya tienen su cupo, lo cual rebajaría a 7 la cantidad de selecciones de Conmebol que lucharían por el todo y entrar en un proceso de eliminatorias. A diferencia de lo ocurrido en el 2014, cuando Brasil fue sede y por ende no participó en la ronda clasificatoria, la FIFA tendría planeado que los 3 países ya mencionados participen activamente en las eliminatorias sudamericanas, aunque su puntaje evidentemente no contaría. Asimismo, en cuanto a los cupos Conmebol, pasaría de tener 6.5 clasificados a 3.5, por lo menos mientras se toma la decisión de mantener o aumentar el número de participantes en la Copa del Mundo.
2: O sea, es una posibilidad que plantean aumentar el número de participantes.
0: Ya eso está listo, lo van a incrementar, o sea, por el número de países que van a tener y como va a ser el centenario, el resultado de Colombia...
2: Los anfitriones.
0: Sí, van a ser anfitriones. Mire, eso va a estar apretado, nos va a tocar... Ser...
3: ¿A usted le gusta apretado o flojito? Nada.
2: A mí me gusta que sea apretada la cosa.
0: Sí, que sea durita la vuelta, que sea de competencia, porque van a haber menos cupos y lógicamente toca hacer una eliminación perfecta.
3: Yo estoy apretadita, pero allá donde estoy viviendo.
2: Magolita, voy a estar.
3: Mire, ya no puedo gastar más plata en este mes.
2: ¿Por qué?
3: Y eso que apenas estamos a primero de octubre.
2: Imagínate tú, por ahí tiene audio, por ahí Claudita estaba diciendo que aquí vamos a gastar, por ahí la escuché hace ratico.
3: Sí.
2: Por ahí tiene varios diciendo que qué va a gastar, que ya pagaron, que yo no sé qué.
4: ¿Qué tal la uva?
2: Yo la escuché ahorita.
0: Bueno, 9:49 en Venezuela, 8:49 en Venezuela. Aquí está nuestra reina de la pujadera, doña Magola Paja Parejo.
3: Ay, qué belleza, yo escuchando Olímpicas.
2: La grabamos, Magolita hermosa.
3: Me va a grabar, pero el video va a subirse en dónde, en qué página. En la paginita azul. Sí, en la página de Face, es azul.
2: Ah, claro.
3: O en X.
2: Ay, Dios mío.
3: Oiga, mire, Pamanando, ya que estamos nosotros con ese sorteo de la motocicleta, yo me vine por acá a contarles a todos ustedes que hay diferentes tipos de motos.
2: ¿Diferentes tipos de motos?
3: Así es, mi querida Diva de Divas, por lo menos está la moto tipo el secretario de Seguridad Ciudadana.
2: ¿Cuál es esa?
3: Esa es la que corre como un desesperado, Diva. ¿Qué? También está la moto tipo, la moto tipo Claudia López.
2: ¿Ah, sí? ¿Cuál es?
3: Esa es la que se voltea fácilmente.
2: ¿Ve?
3: También está, mi querida Diva, la moto tipo Esperanza Gómez.
2: ¿Cuál es esa?
3: Esa es la que se acuesta en las curvas.
2: Ay, ¿cómo
3: en
2: así?
3: Las curvas, en las camas, en los sofás, en todas partes, mija. Por si fuera poco, también está la moto Juliana Guerrero.
2: ¿Cuál es esa moto?
3: Esa es la que anda mal de papeles. ¿Así? Sí, porque todos son falsos. También, mi querida diva de divas, ya para terminar, está la moto tipo Head.
2: ¿Cuál es esa?
3: Esa la que no sirve para nada. ¡Ay, qué porquería!
4: Haciendo.
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5: Una solterona hablando con otra dijo: yo, ay, mamita, yo a veces sufro porque no tengo marido. 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Manuelito, ¿en qué trabaja su papá? 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

0: de los grandes clásicos del merengue en nuestro mundo del disco olímpica, de las canciones que cuando arranca, cuando suena el intro, automáticamente usted siente como un resortico ahí, que lo levanta de la silla, le mueve el pie, va hasta la rótula, de la rótula un saltito al fémur, llega a la cadera y llega automáticamente hasta el centro de la pista de baile. Coloca la respectiva llave inglesa, la dama centradita ahí, ni para la derecha ni para la izquierda, centradita. Movimiento de emociones y uno termina bailando una fotografía con Bonnie Cepeda.
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0: Dígame, don Juanchín Sain, ¿qué está haciendo?
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0: Este tema de los grados, los diplomas, las graduaciones que hacen parte de los currículum vitae de los diferentes funcionarios que han estado y que han pasado por las diferentes estancias gubernamentales del país. ¿Cómo es que se llama la niña del gobierno anterior, la famosa por sus...
2: La famosísima Juliana Guerrero, papá Nando.
0: Bueno, se repite la historia de Juliana Guerrero. Aparece un reporte que hacen los colegas de Casa Macondo. Dice que el viceministro de Vivienda, Reinaldo José David, se llama exactamente Reinaldo José de Silva Uribe, se encuentra en medio de una controversia porque el Ministerio de Vivienda lo presentó oficialmente con el título de Magister en Derecho del Estado con énfasis en Derecho Tributario, sin haberse graduado aún, es decir, no tiene aún ese magíster en su perfil de académico. Tras una investigación periodística realizada por el medio Casa Macondo, la Universidad Externado de Colombia confirmó que el funcionario tiene un proceso pendiente por hacer su trabajo de grado.
3: Pero si está estudiando, si estudió.
0: Sí, pero aún le falta, es decir, tiene todavía pendiente el trabajo de
3: para
0: hacer.
3: Para ser ya un profesional. Para, como
0: no,
3: tal,
0: para que le entreguen. Para que le entreguen el grado.
3: Sí.
0: Por lo que aún no cuenta con el título con el cual se referencia en su hoja de vida, en su perfil de logros, como Magíster de Derecho del Estado, con énfasis de Derecho Tributario, el actual viceministro de Vivienda. En este panorama de diplomas van y diplomas vienen con Olímpica.
3: A diferencia de Juliana, que sí no estudió nunca en la San José.
0: Sí.
3: ¿Usted sí tiene su título ya de ser magister en quitar cucos y similares?
0: Totalmente.
3: Lo tiene ya legalizado y todo,
0: sin
3: ¿cierto?
0: Rasgarme la, sin rasgar
3: la media velada.
0: Media velada, sí. De hecho, recuerde que pasó en el gobierno del presidente Duque un caballero que se graduó como abogado en... Hizo curso, la carrera de derecho en 6 meses y terminó su magíster en 6 más y aparece así reseñado y así estuvo oficiando dentro del gobierno del expresidente Iván Duque Márquez. 9:11 en Colombia, señores. 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
4: Y aquí llega Babanando, el cantante del gol, con toda la información deportiva.
5: ¿Les pareció bueno lo de James Rodríguez ayer? Es la pregunta que tenemos para todos ustedes después del compromiso de Atlético Nacional frente a Junior de Barranquilla, en una situación bastante complicada que queda para el equipo juniorista. Le restan a Junior de Barranquilla 9 partidos. De esos 9 partidos tiene que ganar 21 puntos, es decir, ganar 7 sí o sí para llegar a 21, tiene 9 y poder llegar al punto mágico de los 30 puntos. La tiene complicada el Junior, pero le voy a decir una cosa, señoras y señores, a los hinchas junioristas, tú tranquilo, que he visto cómo pasan esas cosas. El otro día, un equipo como el Cali tuvo que ganar 9 y los ganó todos, después fueron 8. Y le pasó al conjunto de los millonarios también en alguna oportunidad. Es decir, que no es imposible. Pero el tema de ayer tiene que ver con el 3-1 de Atlético Nacional con el Junior de Barranquilla. Porque la gran novedad fue la titularidad de James Rodríguez. Conocemos a James Rodríguez y su rendimiento en los últimos años en el fútbol europeo, que fue realmente muy pobre. Llega al fútbol colombiano, es titular por primera vez ante además 7 u 8 ausencias obligadas que tuvo el equipo verde de Antioquia. Y James Rodríguez ha cumplido en los 74 minutos con las siguientes estadísticas y ustedes me dirán si son buenas o no. Independiente de las ganas, el deseo, la lucha, la pelea con Teo Gutiérrez que se haya podido presentar en el partido. 74 minutos, asistencias 1, pases claves 4, tiros al arco 1 de 2, regates 1, Duelos ganados, 3 de 6 duelos ganados. Pases precisos, el 98%. Esos pases que a veces son cortos, otros que son larguitos, esos son pases precisos.
3: Son la... 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
5: Atlético Nacional. Lo cierto es que Nacional es segundo con 22 puntos detrás de América de Cali, que tiene 24, y detrás de equipos como Deportivo Cali y Millonarios, que tienen 21 puntos. Y Atlético Bucaramanga, que se queda con 20. Ahí está, llegando a los 8 en este torneo. El gran escándalo en el mundo como segunda noticia tiene que ver con Cristiano Ronaldo. Abandona la concentración, dicen que por maltrato de Jorge Jesús. No tiene obligación de meterlo, no, pero no tiene tampoco ninguna necesidad ni ninguna obligación de humillar a uno de los mejores jugadores del mundo y de la selección de Portugal, que partió después de Eusebio la selección en Portugal en 2. Era mejor no haberlo llamado. Creo que ahí estuvo básicamente el error.
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5: Esto para analizar el tema de Junior de Barranquilla, y lo analizaremos un poco más adelante, pero un poco más desmenuzado. Hasta la hermana de Cristiano Ronaldo trinó que era un irrespeto y que los portugueses merecían lo que tenían, que una cosa era con Cristiano y otra hora sin Cristiano. Eso pasa. Aquí estamos en Olímpica Estéreo y el cantante del gol, para que nos sigan en nuestras redes sociales. Que el Señor le bendiga. Un abrazo.
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0: sepa.
1: No sé, ya hoy primero de octubre todo tiene un aroma así como aguarito, a ron sibiri, a brandy, ginebra, vodka, bola de gancho, a guarapito zuliano. Todo tiene aroma a celebración porque desde septiembre que ya pasó y cuando llega octubre, Mike.
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1: ¡Conteo regresivo!

0: 31 días en octubre.
1: Sí.
0: 30 días en noviembre serían 61. Y 31 días en diciembre, 92 días para terminar, culminar, acabar con este 2026. ¡Papá!

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1: Oiga, antes de irnos con el cierre de nuestro tema del día, doctor, espero
2: 91 días.
1: Con
2: 14 horas.
1: 31 días. Hoy. A partir de hoy.
2: Ah, ok. Para llegar a primero de enero faltan. Ajá. 91 días. Ajá. Con 14 horas. Con 35 minutos y con 40 segundos.
1: O sea, diría el chile. 32 días, inclusive con las horas de hoy.
2: Pues.
1: Para culminar, para terminar el año. Oiga. Noticia importante para los usuarios de la telefonía digital, el internet y la televisión por suscripción. ¿Quiere cancelar su plan? Desde hoy, los operadores en Colombia no podrán ponerle trabas, ni frenos, ni camisas de fuerza. Los usuarios podrán cancelar servicios móviles por un canal digital 24 horas sin ofertas ni trámites adicionales. La Comisión justamente de Regulación de Comunicación, CRC, puso en marcha desde hoy una nueva normativa que prohíbe a los operadores de telefonía e internet móvil entorpecer, diferir o someter a negociaciones de retención a los usuarios que soliciten la cancelación de sus servicios. A partir de este primero de octubre, hoy, las empresas deberán habilitar un canal digital exclusivo y abierto las 24 horas para radicar la terminación directa del contrato, eliminando el envío de clientes entre distintas dependencias y a la imposición de requisitos adicionales no contemplados en la regulación. La medida establece que los operadores no podrán ofrecer descuentos, promociones ni beneficios dentro del flujo de cancelación para intentar frenar la decisión del usuario. Solo una vez completado el trámite y emitido el código único numeral Atención CUN, el correo del titular, la compañía podrá contactarlo para presentarles nuevas ofertas comerciales. La regulación se aplica desde hoy a la telefonía e internet móvil. A partir del próximo 1 de diciembre del 2026, se aplicará también a los operadores de servicios fijos en todo el territorio colombiano. Es decir, usted dice, quiero terminar el contrato.
2: Sí. Ajá.
1: Y termina el contrato.
2: Pues vea que
1: y después
2: sí.
1: Que termina el contrato,
2: ajá,
1: viene, le dan a la empresa la posibilidad de llamarlo. Mire, don Julio, doña Magola, Diva, Papanando, somos la empresa X y queremos ofrecerle ahora este plan para que usted regrese con nosotros, pero solo después que termine el contrato.
3: Pues Papanando, contándole a todos los oyentes, ayer la Diva lo vivió.
2: Sí, yo lo hice.
1: Sí.
2: Lo hice antes de que fuera primero.
3: ¿Y no le rogaron que no se retirara?
2: No, para nada, me sorprendió eso.
3: ¿No le dijeron
2: eso?
3: Le ofrecemos otro plan.
2: Sí. Sí me lo...
3: Pero más baratico.
2: Sí.
1: Bueno, ya eso no, sí, no le pueden ofrecer más nada. Usted termina el...
2: Me dijeron una vez. Me dijeron una vez porque anteriormente era todo un problema, ¿no?
1: Sí, sí.
2: Me lo dijeron una vez.
1: Y las famosas cláusulas de cumplimiento, que espérese un año. Que
3: cláusulas de permanencia.
1: Sí, de permanencia.
2: Exacto. Pero me lo nombraron una vez. Mira, te ofrecemos esto y esto y esto. No, gracias. No.
3: Dice, mira.
2: Yo, mira, vale. Y yo, no, gracias, chamo. No, mentira. Yo dije, no, muchas gracias, no. Y ya. Eso bastó. Oiga, para mi amigo Marlon, que está en
3: China. Se le dijo, proceda.
2: ¡Proceda! ¡Caso cerrado! No, mentira. Para mi amigo Marlon, que está en Chinacota, y bueno, para toda la gente que está reportando sintonía a través de nuestros canales digitales en esta mañana de primero de octubre, donde el video aguanta, claramente, aguanta. Miércoles, no, yo estoy con la vaina de que
3: hoy es jueves,
2: arranque de fin de semana y, por supuesto, arranque de todas las bendiciones de este mes de octubre maravilloso y de octubre, espero que...
1: El presidente Abelardo Velasprilla ha frenado el cierre de SUT en el Putumayo y dio 2 meses para resolver situación jurídica. De los 62 desmovilizados, 5 tienen orden de captura. Los demás podrán seguir adelante con su proceso de reincorporación. La información dice que hace parte de este panorama informativo y esa es una noticia en desarrollo.
3: Oiga, Papanando, rápidamente, trabajito sí hay. Mire, solicitan ayudante de guarnición con experiencia en sandalia. Se pueden comunicar al 302-598-7850. 302-598-7850.
2: Y bueno, para todos los que siguen reportando sintonía en esta mañana de primero de octubre con nuestro tema del día, muy comentado, muy reportado de octubre, espero que para mi gente en Miami, en Estados Unidos, que también pues llegan a la sintonía de Olímpica 94.7.
1: Estamos en la consecución de estas ampollas que requiere Mervin, joven trabajador de la economía informal, tiene su esposa, 2 niños, dependen básicamente del trabajo que este joven hace y del que ella hace en la informalidad. Lamentablemente, en el proceso ahí en Cenabastos, empujando la carreta, la llanta explotó y el rin de la misma le ocasionó una fractura triple en una de sus extremidades inferiores. Ellos han logrado, pese a las dificultades, con el esfuerzo de la esposa de él, de Luz Marina, sufragar estos días, que la alimentación, que las cosas, y lograr conseguir lo que, y tengo aquí la fórmula médica entregada que llega desde el Hospital Universitario Erasmo Meos. Los medicamentos como cefalicina de 500 miligramos, el naproxeno por 250 miligramos, el acetaminofén, que no falla en una receta médica, de 500 miligramos. Pero hay un medicamento que por su costo ellos en este momento no han podido aplicarle al joven. Y justamente dice la fórmula que esta enoxaparina, solución inyectable de 40 miligramos, se le va a aplicar una ampolla subcutánea por 15 días. Se llama heparina BPM 40, enoxaparina. Si usted tiene y es droguista y tiene la posibilidad de entregarle, de regalarle, de obsequiarle a este joven trabajador que está en medio de una situación difícil, una de las ampollas, no tienen que ser las 15, una, dos, tres, lo que Dios coloque en su corazón, o si usted quiere ayudar a esta joven pareja, puede marcar el 324-128-4016. 324-128-4016. O en su defecto nos las traen aquí a Olímpica Estéreo, en la calle novena, número 6E48, en La Riviera. Se llama enoxaparina, solución inyectable de 40 miligramos. 9:30 en Colombia, 10:30 aquí al ladito en Venezuela. Buena hora para decir LJ.
3: ¡Lo fuimos!
0: Y que cumpla muchos años.
2: Bueno, Olímpica. Primero de octubre, y por supuesto para nuestra tanda de cumpleañeros, un feliz día, feliz cumpleaños. Desde Carora, un abrazo para todos los amigos que siguen reportando sintonía. Feliz día, feliz cumpleaños para Yolanda Castiblanco, de parte de toda la familia. Para mis amigos en Medellín Mor, que también están con Magolita y con Papanando y la Diva, por supuesto. Ajá.
3: Todos los países.
2: Reportando sintonía. Para mi amigo Elio Jiménez, para Jesús, que también está ahí a través de las redes sociales. Feliz cumpleaños para César Gómez, de parte de toda la familia a esta hora. Para Karime Álvarez, de parte de toda la familia. Karime, que también está reportando sintonía a esta hora de la mañana. Primero de octubre, feliz cumpleaños para Claudia Durango, de parte de toda la familia.
3: Bueno, más saluditos de cumpleaños, Diva de Divas, para Lady Mendoza en Ospina Pérez, de parte de los compañeros de trabajo. Para Diego Mendoza y también para Zenaida Vázquez, de cumpleaños en Ospina Pérez, de los compañeros y familia. Para Julio César Gómez, de parte de alguien que lo recuerda siempre. Ajá. Dice por acá. Oiga, un saludito muy pero muy especial para doña Carmen Cecilia Ojeda Rojas, que está cumpliendo 72 primaveras en el 28 de febrero, de parte de toda la familia, especialmente de su hijo Jefferson, su nuera Yesenia, de su nieta Camila y de parte de toda la familia. Para ella, mil felicidades. Oiga, para Monguit Arias, está de cumpleaños en Toledo Plata, de parte de toda la familia, especialmente su sobrino desde Lisboa, en Portugal, que le manda muchos besos, abrazos y apapachos. Para Brian Albeiro Cárdenas Blanco, un abracito de parte de la nonita olimpiquista Sonia Casanova. Claudia Velasco en el corregimiento de San Faustino, de parte de toda la familia e hijos. Luz Elena Varela, un saludo especial de parte de ella, Jaire, de la familia Jauregui Maldonado, Diva.
2: Bueno, me dicen que en Estados Unidos está de cumpleaños Isa. Feliz cumpleaños para Isa, que también está con nosotros escuchando Olímpica. Para Andrea Beltrán, feliz día, feliz cumpleaños. Un abrazo para ella de parte de toda la familia. Para Eliana Galvis, hoy de cumpleaños, la felicitan todos sus seres queridos. Feliz cumpleaños para Lucy Rangel, de parte de toda la familia.
3: Bueno, más saluditos de cumpleaños en esta mañana para Ángel y Dayana Aristizábal, 18 años, de parte de toda la familia. Para Honorio, de parte de los compañeros de trabajo de Calzado Frati en Cundinamarca. Jesús Javier Cordero Maldonado, un saludo muy especial de parte de toda la familia, especialmente su mamita Patricia. Para Jesús Javier, mil felicidades. Giovanni Guerrero Gómez, de parte de sus hijos y esposa. Mónica Caterine Benavides, en Siglo XXI, de la familia. José Javier Fernández, de parte de su hermana Ada. Para saludar a Viviana Velasco, que está de cumpleaños, y a Claudia Velasco, son morocha, las dos morochitas, de parte de toda la familia en el barrio, dice por acá en Cundinamarca, de parte de Belén y Alberto, para Luis Flores Maldonado en Alfonso López, y para saludar también a Julio Velasco, de parte de toda la familia, el popular Jeta de hamburguesa.
2: ¡Epa!
3: De parte de un pana, y para Erinson Winder Quintero Rincón en Palotal, vea, de parte del combo de la vaca.
2: ¿Por qué le dirán así?
3: Jeta hamburguesa, no sé.
2: Vea, tan raro. Para José, que también está con nosotros escuchando Olímpica, porque le ponemos de todo y bien bueno. Yuli Vela, feliz cumpleaños para la familia Vela, que también está reportándole sintonía y que espera que pase un feliz día, feliz cumpleaños. Para Juliana Margarita Páez, de parte de su esposo, de parte de sus hijos y todos sus seres queridos. Feliz cumpleaños en este primero de octubre, feliz día también, me dicen por acá. Para Albert Caicedo, de parte de toda la familia, un abrazo muy especial de feliz cumpleaños. Para Linda Casa Diegos, de parte de todos sus seres queridos.
3: Listo, Papá Nando, del 1 al 37.
1: Muy bien, vamos a entregar el gigante Olimpipac. Don Carlos. Juega, Caliche.
2: La paz es muy feliz.
0: Que cumplas muchos años.
2: Qué prominente,
1: el de la suerte,
2: ¿no?
1: El número 13.
3: Vamos a ver quién es el afortunado, la afortunada. Ahí se la lleva Mónica Caterine Benavides.
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5: Oiga, una pregunta que yo me he hecho siempre en la vida. Si un abogado se vuelve loco, ¿pierde el juicio? Un viejito en la orilla del lago preocupado. Y le dice a otro viejito, ¿qué le pasó? ¿Cuál es su preocupación? Dijo, pues fue que la viejita se lanzó al lago hace como 10 horas y nada que sale. ¿Qué le pasaría?
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1: 9 de Olímpica con 46 minutos.
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2: Buenos días, buenas tardes o buenas noches, Cúcuta. Aquí estamos llevándoles melodía perfecta, acompañándoles hoy Wernoski, calentando motores para el fin de semana que se aproxima. Se estará preguntando, hey, ayer estaba Papanando, hoy estaba W, en esta vacaciones. Vamos a cubrirlo entre Papanando y yo. Así que se relaje, se disfrute, que vamos a pasar un jueves, una mañana de jueves agradable con Olímpica.
3: Arreglar.

0: de parranda, disfrutando con los ideales de Venezuela para todo el mundo. Aquí soy yo llevándoles melodía.
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0: Dándole la bienvenida al mes de octubre, señores.
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0: Aquí no estamos jugando carrito, no, señores. Estamos activos 24-7 llevándole contenido, llevándole melodía perfecta. Venga, venga, muñequito, un chiste bueno para decir.
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0: Uno bueno, a ver, uno bueno.
3: Ay, qué pecaíto, doctor. No, que yo tengo dos amigos que son enanitos. Ay, sí, enanitos. Pequeñitos, que ya uno cae y se me mata desde un andén, mano.
0: ¿Y eso?
3: Enano, y se fueron para el jurufiadero. Y entraron y lo sacaron a la media hora. ¡Fuera de acá! Y salieron y le dijeron lo uno al otro. ¿Qué le pasó? Y dijo, me fue mal.
0: ¿Por qué?
3: No, se me paró la vaina. Y a usted dijo, peor, no me puede subir a la cama.

0: pero unos porque sí, otros porque no. Y tiquiti, 10 con 24 minutos en Colombia. Recuerde que aquí está el W llevándoles melodía.
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0: ¿Qué quieren escuchar? Los leo. 310-268-6075. Los puedo leer, mas no responder porque el WhatsApp está bloqueado.

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0: Como dice, si se la sabe, me la canta. Dale, Jessica, corazón, si te vas, ¿qué? Enséñame cómo te olvido, mi vida, mi corazón, mi cuchicuchi. Estamos en este jueves, me gusta porque estamos arrancando mes. Estamos arrancando el mes de las brujitas y recuerde.
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0: Quiero saber quién está en el comercio, quién está camellando, quién está en el comercio, en la fábrica, en el almacén donde se encuentra el Tachibiris, en la buseta, repórtese ya. 310-268-6075.

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1: Oiga, una pregunta que yo me he hecho siempre en la vida. Si un abogado se vuelve loco, ¿pierde el juicio? Un viejito en la orilla del lago preocupado. Y le dice otro viejito, ¿qué le pasó? ¿Cuál es su preocupación? Dijo, pues fue que la viejita se lanzó al lago hace como 10 horas y nada que sale. ¿Qué le pasaría?
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3: Es hora de escuchar Olímpica a 10 de la mañana, 53 minutos. 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

0: es una canción que yo sé que está disfrutando ahí en el bello municipio de Los Patios. Está haciendo el almuerzo, ¿no? La señora María Elida Vargas, la mamá de Natalia Costa, para la familia Costa Vargas, en el bello municipio de Los Patios, que le está quedando ese almuerzo delicioso. ¿Sabe por qué? Porque lo hacen compañía de Olímpica Estéreo 947.
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0: Doña María Elida Vargas en Los Patios, que es territorio
3: olimpiquista.
0: No es por asustarlos, pero la competencia...
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0: A ver, Junífero, me da el body, echa un chiste, pero me le baja el tonito, ¿no? Me le baja el tono, a ver.
1: Estaba el director de la agrupación musical.
0: Sí, claro.
1: El director de la agrupación musical estaba ahí hablando con los músicos.
0: ¿Qué decía?
1: Discutiendo prácticamente, y un músico ahí empezó a solfatarse y toda la joda, y le dijo al director, a ver, y el del bajo, hágame el favor, vaya bajándomele al tonito.
0: Ay, pero no era eso, pero bueno.
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0: Un abrazo para Albita y Nexi Rincón, para Albita Rincón que anda por ahí olimpiqueando.
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0: Recuerde que cuando escucha el sonido de la moto significa que vengo a regalarles la clave de hoy, juernes. Atención, Cúcuta, porque Suzuki y Olímpica le regalan una moto GN 0 kilómetro, nuevecita, 160. Frase de hoy, jueves, te llevan a estrenar. Jueves, frase de hoy, jueves, te llevan a estrenar.
5: Porque yo más bien lo voy a festejar.
0: La frase del jueves,
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0: Te llevan a estrenar.

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son canciones que va disfrutando mi buen amigo Héctor Duarte Barrera, el Toro Digital. Van el Transmóvil número uno rojo, ¿no? Al lado del Jair Galvis. Van rumbo a Chinago, te van disfrutando. Ahí modo 94.7 para el Tetica, para el Toro Digital de San Mateo para el mundo. Feliz arranque de mes, feliz primero.

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5: Imagínese que una monja le dice a la gata: Hermana, ayer se metió un violador al convento y me hizo suya. ¡Hay que agarrarlo! ¡Sí, hay que agarrarlo! ¿Para llevarlo a la policía? No, para pedirle el número del teléfono.
6: Me dijo un amigo ebrio: ¿cómo te parece que esta semana le compré un collar a mi mujer? Y le dije: no, mano, yo la mía siempre la llevo suelta.
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7: Es hora de escuchar Olímpica, 11 de la mañana, 46 minutos.
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0: Se llama Páginas de Oro, de esos buenos clásicos del papá de los pollos, Diomedes Díaz.
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0: Aquí estamos, señores, llevándole melodía. Yo soy William Torres, el popular WT, y soy para acompañarlos hasta las 5 de la tarde, ¿no? De 10 de la mañana hasta las 5 de la tarde. Voy a consentirles musicalmente. Hay canciones que me dicen, hey, Dolu, pero es que no las manejamos. Entienda que estamos escuchando Olímpica.

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La profe, la teacher de inglés, recordando al grupo Caliche, ¿no? Autóctono de nuestro norte de Santander, también con aires en Venezuela, porque grabaron en Super Tamarindo de Venezuela. A ver, don Junífero, venga para acá. Queremos que Juni se eche un chistecito, pero bueno, a ver. Uno bueno, no me vaya a salir con jueque que jueque, no, señor. Uno, un chistecito.

0: pues bájate del bus para la comidita de la vaca. Dijo, no, pues, ¿cómo así, su merced, que para la comida de la vaca? Si la vaca es de los dos. Dijo, sí, pero... Y es que vos no cogiste pues la parte de adelante. Ahí, ajá, partimos la vaca, que de la mitad para adelante era de vos. Y sí, la otra mitad era mía. ¿Por dónde come la vaca? Y el pastucito pues por delante. Dijo, pues le toca a usted, papito. Le toca a usted porque es su pedacito, pues.
1: Sí, claro.
0: Y dele. Y entonces... Al rato, y güey, mi chica, le sacó el pasto, el paisa le sacó leche a la vaca. Y dijo el paisa, pues usted, ¿para dónde va con esa leche, papito? Dijo, pues es que la llevo para la casa. Dijo, pues que esa leche es mía, papá. Dijo, ¿cómo así? No, que es que es de la mitad mía, vea. De la mitad para atrás es mía, ¿sí o no? Entonces todo eso es mío. La sí, lechecita es mía. ¡Ey, hijo de pucha! Y la vaca parió. Y el ternerito, y le dice el paisa... Vea, papito, ese ternero es mío porque salió por la parte de atrás y de, ajá, aquí para atrás es mía, ¿sí o no? No, sí, amor, esta mugre lo tenía entrado. Al otro día llegó el pastuso y no estaba la vaca.
1: Entonces...
0: Y el pastuso, vea, pues, dijo el paisa, vea, pues, pastusito. ¿Y vos qué hiciste con la vaca, pues? Digo, pues, patroncito, yo la vaca vendí mi parte. Digo, Ave María, y la parte mía, digo, ah, pues esa se fue ahí pegada.

0: Un abrazo para la cabulla que anda por ahí en Santa Bárbara, Villa del Rosario, territorio.
1: ¡Olimpicista!
0: Vea, ya almorzaron, que están pegándole el almuerzo. ¿Qué le están pegando? ¿Al arrocito?
1: ¡Ay,

Vea, es una canción que va disfrutando el profesor Wilson ahí en la amenaza gris, ¿no? En el carrillo. Un abrazo para todos los profesores del Colegio General Santander en Villa del Rosario, territorio olimpiquista. Recordándole a usted que va en el taxi, en la buseta, en el colectivo, en el carro particular, que

Le damos la bienvenida al mes de octubre que ya se metió. Y la invitación es para que usted haga parte de nuestra familia en redes sociales. Si no nos sigue en Instagram, Facebook y en TikTok, se pegue la rodadita. ¿Cómo aparecemos? Muy fácil. Olímpica Cúcuta 94.7.

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5: Hay un viejito, pobrecito, muy de malas, el viejito en un asilo. Pobrecito, ¿cómo sería tan de malas el viejito? Que cada que jugaba a las escondidas le daba tos. Un abuelito dice que,
6: qué aburrimiento. Qué aburrimiento esos programas de televisión de ahora. No, yo ya estoy muy aburrido viendo eso.
5: Y llegó la nietecita y le dijo, ay, abuelito, ese es el horno microondas.
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7: Es hora de escuchar Olímpica, 12 del mediodía, 52 minutos en Colombia.
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3: ¡Ay, señores! Estamos arrancando esa hora de melodía.
4: Contigo.
3: Estamos arrancando ese... ese jueves, hoy es jueves, ¿no? Mi ex tenía razón. Dice por ahí de Karol G, llega la reina, la niña de Medellín. Con solo éxitos.

0: Don Junífero Derbez, caiga ahí. Échese un chistecito ahí.
1: Bueno, llegó la pregunta hasta ahora en Olímpica.
0: ¿Sí?
1: ¿Cuál es el líquido más erótico?
0: ¿Cuál? No, no sé.
1: El agua caliente. Porque habla de las almejas y pone duro los huevos.
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0: Obviamente que aquí nos metimos hasta en el corazón de los que no son olimpiquistas, ¿no?

Dime que me quiere, dime que me ama, dime que me extrañas. Ay, ese vallenato que no llega al corazón. Tarde de jueves, se viene el fin de semana con Olímpica.

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5: 1-1 de teléfono, suena el teléfono. ¿Aló? Dijo, aló, buenas. Dijo, buenas. ¿Está Alberto? No, está cerrado ya. Un abogado llenando un formulario y en el formulario preguntaban, ¿has sido arrestado alguna vez? Y él escribió, no. Y abajo decía, ¿por qué? Y el abogado contestó, porque no me descubrieron.
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6: Es hora de escuchar Olímpica, 1:48 en Colombia.
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En la voz del maestro, del grande Rafael Orozco, haciendo parte del Binomio de Oro de América, se llama Decidí Cambiar. Buena melodía para arrancar ese segundo tiempo del día, esta tarde de jueves. Ese fin de semana que se aproxima con la emisora que se metió a la del primer

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2: 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Y estamos activos, obviamente. Recuerde que usted también hace parte de nuestra familia. Queremos que sea ahí en Instagram, Facebook y TikTok, como Olímpica Cúcuta 94.7, porque ya se viene.

0: Ya se ven.
1: Remaremos, remaremos.

0: chiste para mí. A ver, Junífero. A ver, un chiste. No quiero errores. Uno rápido, que el tiempo es oro. ¿Qué pasó?
1: El niño chiquito.
0: Sí.
1: El niño chiquito dijo, mamá.
0: Sí.
1: Mamá, ¿Papá Noel? Dijo, no. Y mamá tampoco.

comercio se activa también. La gente que anda por ahí al otro lado del radio, los que están en las fábricas, en la ferretería, en las panaderías. Uy, un pancito con café. ¿Ya tomaron media tarde? ¿Ya le pegaron al cafecito? No, pégale uno ahí. Para el burro que llaman, para el popular burro.

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1: Entró un caballo a un bar. ¡Un caballo! Entró a un bar y le dice al cantinero: ¿y esa cara tan larga por qué? Dos cabritas estaban comiendo por allá, como en un basurero. De pronto se encontraron una película de esas de cinta y se la empezaron a comer con cinta y todo. Y le dijo una cabra a la otra: ¿te gustó? Y le dijo la otra: no, me gustó más el libro, la verdad.
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3: Es hora de escuchar Olímpica, 2 de la tarde, 52 minutos. 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

0: se llama Fábula de Amor y son canciones que ustedes me programan a través de nuestro WhatsApp, el 310-268-6075. Estamos de jueves calentando motores para el fin de semana.
1: ¡Fin de semana!
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0: Obviamente que estamos a modo 94.7. Hoy arrancando el mes de octubre, mes de Halloween, porque Olímpica.
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0: la señora reclamándole al marido. ¡No puede ser! ¡No puede ser! ¡No puede ser! ¡No puede ser que el día de boda, en la noche de luna de miel, usted llegue todo embriagado, borracho, sinvergüenza! Dijo, usted me dijo. ¿Cuál que yo le dije? Yo no le dije nada. Usted me dijo que viniera embriagado. Dijo que viniera embriagado, no, idiota, embriagado.
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0: gente, que aquí seguimos nosotros llevándole melodía. Eso lo hace Omar Enrique. Se llama Cuéntale, buen merenguito. Nuevos sonidos que llegan en ese mes de octubre para recordarles que...
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1: Estaba yo en la mesa del comedor cuando va llegando la señora mía y me va diciendo: Ebrio, le sirvo. Y le dije: a ver si.
2: ¿Cuál es el peor castigo para un hombre bígamo? Tener dos suegras, ¿sí o no?
3: Le tengo más chiste inteligente. Imagínate que se encontraron dos puertas, y le dice una: ¿qué, hermana? ¿Y usted qué? ¿Qué es de la vida de Rodrigo? Y la otra puerta: perdón, lo conozco. Digo, ¿no se acuerda de mí? Yo soy la puerta esta de la entrada. Digo, uy, mano, no lo reconocí, como se dejó el candado.
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5: Es hora de escuchar Olímpica, 3 de la tarde, 52 minutos.
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0: Se llama así Baby Wow. Vean, lo disfrutan y lo van ahí relajado escuchando. Nuestros amigos de la Policía Nacional, lo del GOES, de la MECU, que están olimpiqueando. Recuerda que estamos activos, le llevamos melodía perfecta mientras usted le da inicio al fin de semana que se aproxima.
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0: Estamos aquí llevándoles, obviamente, la compañía perfecta.
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0: Ay, ay, ay, ay, ay, ay, ay, ay, ay, ay, ay, venga para acá, señores. Recuerde que desde muy temprano, mañana a las 5 de la mañana, vamos a estarles acompañando en Temprano Más Bacano, Tania, Julio y Papanando, llevándoles toda la información de Cúcuta, Colombia, Venezuela y el mundo.

0: Llegó la hora del chiste, llegó el humor. Venga para acá, don Juni. A ver.
1: Y Lobo Feroz, sí, se encontró a Caperucita como en la milésima vez que contaban el cuento de Caperucita Roja. Y le dijo el lobo, Caperucita. Y le dijo ella, hola, lobito. Dijo, Caperucita, me la voy a comer y la voy a lamber por todas partes. Y le voy a dar un besito donde no le he dado besitos. Dijo ella, ¿será por aquí en la canastica?
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0: ¡Me metió! Vea, por acá tenemos un servicio social y es que se necesitan donantes de sangre en la clínica San José. Cualquier tipo de sangre a nombre de José Darío Calzada. Si usted puede donar sangre, acérquese ahí al banco de sangre de la clínica San José y dona sangre a nombre de José Darío Calzada.

0: Un abrazo para mi buena amiga Lady Villamizar ahí en el barrio Santander. Está olimpiqueando para sus hijas, para su esposo. Por acá me dice ahí para el viejo Leo Benítez, que va en la buceta. Ay, viejo Leo, olimpiqueando, ¿no?
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0: Modo 947, hoy juerno.

0: 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Un abrazo para todo el personal que está trabajando ahí en la alcaldía de Ocaña, para el señor alcalde, para la ingeniera Marisela Quintero, para el Inge Camilo, para el Inge Gerardit y el alcalde, obviamente, en Ocaña, que están olimpiqueando territorio olimpiquista. Ocaña, obviamente.
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0: ¡Con
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0: Gerardit. Inge Gerardit, Inge Camilo, Inge Marisela Quintero y el alcalde de Ocaña, que están olimpiqueando también. Vean, usted también se está reportando por ahí. En sintonía en el autolavado Don Isidoro, ahí en la 20 de Alfonso López, ¿no? Autolavado Don Isidoro. Un abrazo para los que están lavando ahí el carro, para mi papá que también anda por ahí olimpiqueando.

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5: Le dice la cangreja al cangrejo, claro. Estuvo de farra, ¿no? Dijo, no, para nada. Dijo, ¿cómo no? Mire, si viene caminando derechito. El niño le pregunta a la mamá, mami, ¿en el cielo hay leyes? Dijo, no, mijito, porque allá no hay ni abogados ni políticos.
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6: Es hora de escuchar Olímpica, 4 de la tarde, 51 minutos.
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0: Para los que nos preguntan, Diva, ¿cómo se llama esa canción tan buena con unas voces espectaculares? Pues se llama así, Amor Factura, Amor Money, Amor Dinero, Amor Factura, se llama así. De Ricardo Arjona con los chicos del Grupo Firme. Y esa canción obviamente la escuchas a esa hora, en esta nueva hora de regreso a casa, por supuesto, en esta ruta olímpica.
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0: Esa soy yo y vamos montaditos en la ruta olímpica. Venga para acá, don José, hágame el favor. Todo porque hoy es de viernes, de frialdades, de emociones, de apertura de mes. Le damos la bienvenida al mes de octubre. Con toda la alegría, con todo el jolgorio, con todo el entusiasmo, con todo el positivismo, mi amor. Sonríale a la vida, que es muy bonita. Que está haciendo calor, sí, y mucho. Pero para eso soy yo, para refrescarlo, mi amor. Para que sonría, para que programe sus canciones preferidas al 310-266 8 60 75. ¡Señores!

0: para ti.
1: Hora de reír. A ver, Juni, muestra, a ver.
2: Cosas que en la vida nadie puede creer. ¿Películas pornográficas? No, yo nunca miro eso. Yo nunca he visto esa vaina, la verdad.
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1: Nos metimos en este arranque de mes, oficialmente el mes de las brujitas, el mes de Halloween, el mes de todos los olimpiquistas, el mes de los niños que van escuchando Olímpica siempre, porque nos metimos en todos los barrios, en todas las zonas, en todos los municipios de norte de Santander. Ahí vamos con Olímpica 94.7.
5: Cuidadito me cambian el dial, siempre 94.7 con Olímpica.
1: ¿Cierto, mi Claudita? Siempre con la que te pone de todo, siempre con la que se metió y, por supuesto, siempre allí todos los que están reportando sintonía. Vámonos a las calles de Cúcuta, vámonos a la movilidad, porque recordemos que hoy, para este inicio oficial de fin de semana, arranque de mes, de por sí, hay restricción de pico y placa para los vehículos matriculados en Cúcuta y su área metropolitana, para placas terminadas en 7 y 8. Lo mismo aplica para las placas extranjeras y nacionales, todo el día 7 y 8, y para los olimpitaxis, mi amor, para usted, placa terminada en 1 hasta las 8 de la noche. Ahí vamos en esta ruta olímpica, vamos con la más escarchada.
5: Y la queso.
1: Con mi Claudita linda.
5: Pues muy de malas.
1: Mi amor, hoy estoy contigo, linda, ¿no, pilas?
5: Ay, no, ábrase, Orfaldo.
1: Ay, no, ella es muy grosera, pero mientras tanto vamos con toda la alegría, con todo el jolgorio y todo el entusiasmo. Sígueme reportando sintonía, notas de voz. Hazte famosa con la diva en la ruta olímpica. 310-268-6075.
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1: Ahí estamos metiditos en el fondo de tu corazón, pero también estamos metidos con los éxitos que programas. Te espero en redes sociales, @olimpicacucuta94.7. Y en mi Instagram personal también te espero. Tania DJ07. Allí también te leo. Tania DJ07.

0: Luis de la Voz con Manuel Turizo nos entregan esa canción Vulnerable. La escuchas en... Vamos en esa ruta olímpica leyendo y obviamente escuchando cada uno de sus mensajes. Para mi querida Luz Marina, un beso muy grande. Para mis amigos del taller donde Nelson. Para Jensi, Paola, mi vida. Que van ahí con 94.7 con Olímpica. Ahí estoy también con todos los olímpiconductores que van rodando y escuchando la diva.
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0: Les dejé o les dejamos nuevo capítulo de nuestro podcast Sin Permiso. Ahí está posteadito en las redes sociales. Recuerden que todos los jueves, sin falta, ahí estamos con un nuevo capítulo. Vayan y chismoselo, vayan, déjenle like, comentario en @olimpicacucuta94.7, nuestra cuenta de Instagram, nuestra cuenta de TikTok, olimpicacucuta94.7. Ahí está super posteado nuestra más reciente publicación. Mientras tanto, yo me voy con buena música. Bebé Juernes, de escuchar siempre la ruta olímpica.

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0: Mujeres tan divinas, mujeres olimpiquistas, mujeres que se quieren ganar una motazazaza con Olímpica 94.7. Claramente pendientes, porque si no ha apuntado la clave de hoy jueves, primero de octubre, más adelante se la voy a entregar completica. Sí, señores, porque Olímpica es en 94.7 y Suzuki te regalan, te entregan una motazazaza GN180 nueva, nuevecita. Así que muy pendiente de nuestra programación.
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6: Dos cocodrilos hablando y vieron pasar una cocodrila. Y le dice un cocodrilo a la otra: esa cocodrila no me gusta. Dijo: ¿verdad? Y esa vaina, dijo, tiene la boca muy pequeña. Una viejita va al médico quejándose del abuelo. Dijo: pues es que el abuelo, doctor, ese abuelo en la cama es como un animal. Dijo: ¿cómo, sobrio? Dijo: no, se mea en cada esquinita y es que para marcar terreno.
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0: Y en Olímpica ya son las 5:53.
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3: Y muy pendientes porque recuerda que la clave o la frase de día de mañana viernes se estará entregando y estará disponible en los almacenes Suzuki de Mundo Cross de Colsac en la avenida 11E, número 509, en Mundo Cross del Oriente, en el estadio Diagonal Santander 339 y en Suzuki de la avenida Diagonal Santander número 720 del barrio Latino. La frase de hoy jueves con Suzuki y Olímpica para esa motasasasa es la siguiente: te llevan a estrenar, te llevan a estrenar, te llevan a estrenar.
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0: dato que ustedes programan a través de nuestra línea de WhatsApp Olímpica, el 310-268-6075, canción además, sueños y vivencias, que suena deliciosa aquí en Olímpica 94.7 para arrancar el mes de octubre con todos los juguetes, obviamente escuchando Olímpica.
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1: Y te lo ponemos bien bueno a ritmo de salsita. Quiero que me sigas reportando sintonía, mi amor. Un besito también para usted que vaya en la buseta, en el transporte público, los que ya van saliendo a descansar, los que van en casita, los que van en el trancón, los que van escuchando Olímpica. La buena

0: algo cortico, pues.
1: Llamaron a un señor al teléfono. Mire, aló, es la policía. Sí, señor, dígame. Es que detuvimos a su suegra por conducir ebria. Y si no paga una fianza de 15 millones de pesos, lamentablemente vamos a tener que soltarla.
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0: Con Olímpica 94.7. Oigan, qué escarchamiento. Sígueme reportando sintonía. Aquí estamos felices de acompañarlos a todos los oyentes que van a ir rumbo a casita. La gente que, por el contrario, todavía arranca hasta ahora su jornada laboral. Los que trabajan nocturnos, mis amigos, los olimpiconductores, los guardas de seguridad, la gente que está en las diferentes estaciones de servicio, los locales de comidas rápidas, mi amor, el que vende la hamburguesita, el perrito caliente, el caldito, el chusito con la arepa. Bueno, a usted, mi querido amigo o amiga que me dice, Diva, no alcancé a apuntar la clave de la motasasasa olímpica. La verdad, hoy no alcancé. No se me preocupe, porque acá le voy a repetir la frase ganadora. La frase de hoy, viernes primero de octubre. Apúntela muy bien. Mire, no le agregue ni le quite nada, porque el día del sábado, mañana no, el sábado, pasado mañana, podemos marcarle a su teléfono si es uno de los inscritos. Usted nos debe contestar la frase completa. Debe reunir la de lunes, martes, miércoles, jueves, la de mañana viernes. Que mañana viernes.
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0: Muchas gracias. Que la de mañana viernes, que la de mañana viernes no la vamos a dar nosotros al aire. La de mañana viernes la debes ir a buscar al almacén de Suzuki. Ahí en Suzuki te van a entregar la frase. Pero bien, la de hoy jueves es, mire, no le agregue ni le quite nada. Es la siguiente. A ver, te llevan a estrenar. Esa es la frase de hoy jueves para que la apunte muy bien. Te llevan a estrenar. Te llevan a estrenar. Te llevan a estrenar. Te llevan a estrenar. Esa es la frase con Olímpica 94.7, porque en esta Navidad obviamente queremos premiarte, queremos que te vayas estrenando una súper espectacular motasasasa Olímpica. GN, visualícela ahí en la puerta de su casa, en la sala. Dios mío, GN 180, nueva nuevecita, y te la entrega Olímpica 94.7 con los amigos de Suzuki. Así que muy pendientes, te llevan a estrenar. Frase de este bebé viernes primero de octubre. Ya saben, la de mañana viernes la reclaman en los almacenes Suzuki.
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0: Omar Enrique con música nueva, merenguito. Cuéntale que Olímpica te regala una supermota sasasa solo por decir yo escuchando Olímpica porque se metió. Y aquí estamos para consentir a los mejores oyentes del mundo.
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0: En el fondo de tu corazón, pero también metiditos con buena música. Aquí está Tania Rangel, la diva, que sigo contigo al aire, llevándote buena alegría, sabrosura todos los días y, por supuesto,
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0: Todos sus mensajes. Aquí estamos para leerlos, para escucharlos a través de nuestro 310-268-6075.
5: No.

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5: Imagínense que habían unas moscas allá hablando cuando vieron pasar una mariposa. Cuando vieron pasar una mariposa de colores y todo, bien hermosa la mariposita, y le dice una mosca a la otra, ja, ¿qué tal esa de allá? Dijo, ay, ¿cómo usted no lo reconoce? Dice, es Abelardo, sino que estuvo en un tuning. un viejito enfermo, y los únicos herederos, tres sobrinos, y fueron a verlo. No, y el viejito lleno de plata y todo. Y salió el médico y le dijo a los muchachos jóvenes, no hay esperanzas. Dijo, no, doctor, ¿verdad? Dijo, no, señor, ninguna, no hay ninguna esperanza. El viejito se está recuperando notablemente.
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